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0: creencias mágicas está en la Biblia. Desde el Génesis.
1: En el Antiguo Testamento, ¿no?
0: Sí, uh-huh. En el Antiguo Testamento. Desde el Génesis se hace mención de la estrella, pero se dice que Salomón tuvo esa estrella para invocar a los seres de luz y para mandar a los seres oscuros. ¿El por qué? Porque se dice que el tetragramatón, los cinco picos que tiene representan, por ejemplo, las cinco peticiones principales del Padre Nuestro y los cinco deseos malvados de Satán que aparecen en el libro de Isaías, capítulo 14. Entonces, este 5-5
1: sí.
0: Le da su
1: fuerza
0: ambivalente a esta estrella, que se dice lo mismo sirve para invocar a los seres de luz que para invocar a los espíritus oscuros.
1: Entonces, Efraín, ¿eso es? ¿Puede representar a Dios o al diablo?
0: Sí, puede representar a Dios o al diablo dependiendo de la forma en que usted lo maneje. Cuando el tetragramatón tiene un piquito hacia arriba,
1: sí,
0: hacia el cielo, representa el aspecto positivo.
1: Dios Padre. Uh-huh.
0: Sí, pero si tiene dos piquitos hacia el cielo, representa la cabeza de Belzebú, el demonio.
1: ¿Y este se carga consigo, se coloca, se dibuja en el suelo? ¿Cómo lo usa la gente, Efraín?
0: Y lo ideal es hacerlo de plata. El talismán debe de ser hecho de plata por la sencilla razón que en la Biblia el oro es un metal consagrado a Dios. De acuerdo con estas y con muchas creencias ocultistas, el oro no debe ser utilizado por el ser humano, porque le corresponde a Dios por ser rey, por ser el padre común, por ser el más noble de los metales.
1: Por eso cuando dicen que vendrá en el Merkabá, ¿será de oro?
0: Así es, así es. El oro entonces es un metal sagrado que se utiliza para honra de Dios. Y el tetragramatón debe ser hecho de plata. Debe tener todos los caracteres hebraicos, el alfabeto hebreo, la palabra Yahvé y demás. Un tetragramatón bien hecho además debe tener las siete piedras preciosas que representan las siete virtudes teologales puestas sobre la estrella.
1: ¿Estas piedras serían como los jades, como los rubíes?
0: No, como el rubí, el zafiro, la amatista, la esmeralda. Deben ser los siete colores. El diamante, como blanco.
1: Que es casi como referirnos a los chakras de nuestro cuerpo.
0: Ándale, sí, así es.
1: Así o sea es. Que todo está conectado, Efraín.
0: Todo está conectado, Mayra.
1: Nosotros con estos elementos y los elementos con nosotros.
0: Así es, así es. Por eso un tetragramatón debe ser consagrado. Si alguien que se dedica a hacer maldades utiliza un tetragramatón para que le ayude, no le va a funcionar. Por ejemplo, un ladrón que quiera protegerse con un tetragramatón no le va a funcionar. A menos que a través del tetragramatón invoque a los espíritus oscuros y que lo use invertido.
1: Que le dé el uso del maligno.
0: Así es.
1: ¿Y entonces qué harían? ¿Quitarle las piedras que dan la luz, Efraín?
0: No, dejarlo tal como está, pero que el piquito avance, apunte hacia la tierra.
1: O sea que hasta en la maldad seguimos conectados con esos colores.
0: Sí, sí, así es, Mayra.
1: Por eso es que es para Dios o para el diablo.
0: Así es. Por eso es que la estrella sirve para invocar a los espíritus oscuros y a los espíritus de luz.
1: Incluso Efraín, bueno, en películas yo he visto cuando dibujan.

0: estas estrellas en el suelo, las hacen de fuego. ¿Qué están haciendo ahí?
1: El fuego es el primer elemento que se utiliza en la alta magia. Normalmente trazan una estrella de 5 picos, le ponen alcohol y le prenden fuego, porque el fuego es uno de los elementos que utiliza tanto Dios como el espíritu oscuro. Y dependiendo de la posición en la que tú te pares hacia el tetrasmujano,
0: sí,
1: esa es la fuerza que invocas. Si te paras, por ejemplo, en un piquito y 2 picos apuntan hacia ti, estás invocando al espíritu oscuro.
0: Incluso, Efraín, cuando ha habido lectura de cartas, yo he observado que ciertas personas utilizan esto de forma, ahora que usted me lo explica, negativa. ¿Quiere decir que están usando el maligno para la lectura?
1: Así es, espíritus negativos. Y sinceramente no lo entiendo por qué, porque el tarot tiene una filosofía muy especial en sus cartas. Para empezar, en el tarot son 22 cartas mayores, que son las mismas letras del alfabeto hebreo. Entonces, al invocar al espíritu oscuro con el tarot, estás realmente abriendo campos a energías negativas fuertes. La carta número 15 representa al demonio, y el mensaje positivo de la carta número 15 dice: si quieres ser sabio, aléjate del espíritu del mal.
0: Efraín, ¿por qué hay personas que creen que utilizándolo de la manera diabólica obtienen más respuestas? O sea, ¿creen que si usan a los demonios de baja vibración pueden tener más éxito en los trabajos de brujería, digámoslo así?
1: Lo que pasa es que el fin de todo iniciado, todo mago, uno de los fines principales es darle órdenes a los espíritus oscuros. Y para darle órdenes a los espíritus oscuros necesitas tener necesariamente un tetragramatón. Y lo debes tener en la mano derecha, con un piquito apuntando hacia el dedo medio, el dedo del corazón. Ahora, si lo que quieres, eso es para darle órdenes a los espíritus oscuros, si lo que quieres es que ellos te ayuden, que te protejan, entonces las dos patitas del tetragramatón deben apuntar al dedo medio del corazón. Y para invocar a los seres oscuros, ahora sí que depende de la polarización de cada persona que utilice el ritual, ya sea en forma oscura o para invocar la luz.
0: Muy bien, excelente el tema, como todos los que tocamos con Efraín G. Santos, que hoy nos acompaña desde Ciudad Juárez. Está con ustedes, hay un número, hay redes sociales. ¿Tienen dudas, preguntas, quieren ahondar más en el tema o necesitan algo? Efraín está a la orden. ¿Dónde hay que encontrarlo, Efraín?
1: Claro que sí, Mayrita. Tengo el número mexicano 656-375-0717. 656-375-0717. Y el número americano 915-264-8727. 915-264-8727. En el Facebook estoy como Zenón con X. Zenón de Samos.
0: Efraín, le doy las gracias como siempre y nos resta decir, como decimos en Misterios Ocultos, que el misterio continúa.
1: Gracias, un excelente noche para ustedes, que descansen. Un abrazo a todo el equipo, Mayra.
0: Igualmente, Efraín. Gracias, Efraín, igualmente.
1: Amigos, ahí escuchas, estamos en contacto.
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0: Ya saben, amigos de Misterios Ocultos, que noche a noche tenemos una cita todos aquí en este espacio dedicado para poder apoyar a todo aquel que sienta que no puede avanzar. Podría haber un motivo, podría ser una causa, porque detrás de tu nombre y edad está tu realidad, y el encargado es el maestro Fernando de Caminos de la Vida. Maestro, un gustazo otra vez tenerla aquí.
12: El gusto es mío, agradecido contigo por invitarme a tu show, a tu espacio, a compartir con tu público que te es tan fiel y te sigue durante tanto tiempo, y pues de alguna manera hacerle entender a la gente, a tu público sobre todo, que si están sufriendo, hay muchas alternativas y muchas maneras de darle solución a esos problemas o sufrimientos que llevan arrastrando meses, años inclusive, y que no han sabido qué hacer. Y gracias a este mensaje, pues muchos se han animado a llamar y a visitar sobre todo.
0: Es correcto, y la única intención, familia, es de que ustedes salgan adelante de tristezas, de soledad, de confusión, de mala suerte, de esos embrujos, hechizos y cosas horribles que la gente puede hacer por venganza, por envidia, pues por simple y sencillamente no quererlo a uno, maestro.
12: Es correcto, la gente, es que el sentimiento más feo que pueda tener un ser humano, o emoción, o las dos cosas, es la envidia.
0: Claro.
12: Y por envidia la gente mata, la gente roba, la gente destruye, la gente embruja, la gente mueve el infierno para ver a alguien, al que está envidiando. mal.
0: Hundirse,
12: sí,
0: enfermarse,
12: sí.
0: Perder su hogar, perder negocios. ¿Cuánta gente no ha perdido el esfuerzo de toda una vida, tal vez en una empresa o que construyó de cero, y viene alguien que simplemente no le caíste bien o lo miraste mal o algo pasó, y tómala? Por eso es bien importante dejarse guiar, y compartimos este número cada noche y esta página de Instagram, que es Caminos de la Vida USA, para que busquen y se dejen apoyar por el maestro Fernando y todo el equipo. 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Casi de forma instantánea, a través del nombre, apellido y fecha de nacimiento, el maestro Fernando, pues, puede hacer magia, puede averiguar, o sea, pues no, ¿verdad? O sea, literalmente en segundos, usted se puede dar cuenta qué está pasando en la vida de alguien, maestro.
12: Es correcto. Sí, es que la energía es energía, al fin y al cabo, ¿no? Lo demostró, bueno, manejando la energía, el señor Tesla, Jacobo Grinberg,
0: claro.
12: Lo que es la energía y el poder de la mente. Y hay mucha gente que son científicos y han demostrado que, por ejemplo, Jacobo Grinberg, que era totalmente incrédulo a este tipo de cosas, y ya cuando va con Pachita, la famosa curandera, se da cuenta cómo ella sacaba, o sea, curaba a la gente con un cuchillo. Curaba órganos, curaba cánceres, curaba un montón de cosas, y eran operaciones y trabajos espirituales. Entonces, quiere decir que hay maneras de aliviar nuestro cuerpo y nuestra alma, como hay maneras también de dañarla.
0: Así es, mente abierta, familia, y fe sobre todas las cosas. 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Ya tenemos a Alejandra Navarro. Alejandra, tu fecha de nacimiento para el maestro Fernando, por favor, mija.
13: 3 de julio del 98.
12: Gracias, Alejandra, persona de cáncer. Tu ser de luz, Gabriel, día favorable los lunes, piedra, las perlas, color blanco, violeta, metal, plata y elemento agua. Alejandra, primera vez que llamas, ¿ya nos habías llamado antes?
13: No, es la primera vez.
12: Ah, muchas gracias.
13: Y la
12: gracias.
13: Verdad, porque los escuché.
12: Ok, pues qué bueno que le pusiste cuidado al programa y a nuestras palabras. Pues mira, Alejandra, aquí puedo darme cuenta que de eso ya llevas más o menos unos 2 años para acá, en donde lentamente estás viviendo tristeza, depresión, escasez, alamiento, pero lo que ha sido de este año para ti ha sido demasiado terrible. Todas las metas y proyectos que te propusiste para este año, pues ya se fue medio ciclo solar y no has logrado nada, o me equivoco.
13: Sí, así es, la verdad, ya me desanimé porque puse mi negocio y no vendo nada. Desde que encontré sala fuera de mi casa, me ha ido muy mal, la verdad.
12: Ya. Ay, pues ahí está la
0: salada,
12: respuesta.
0: Salada, ¿verdad?
12: Sí, la salaron. Bueno, ¿la sal era sal negra o era blanca?
13: Pues la verdad era así como entre negra y blanca, o sea, eran dos tipos de sales.
12: Ok.
13: Era una así como tipo en grano y la otra era sal negra, sí, pero la verdad ya no sé qué hacer, me estoy viendo muy desesperada.
12: Pues mira, eso es un hecho de que te salaron su suerte, no porque tu suerte sea mala, porque nunca te ha faltado trabajo, oportunidades, proyectos, ganas de salir adelante, porque eres una persona que le buscas de mil maneras, pero es como si tuviera mantequilla en las manos, que entre más duro aprieta, más rápido se le resbala todo, ¿no? Entonces, si hay una salación terrible, estimada amiga, que te hicieron, y qué más que tú misma viste la sal. Bueno, te preguntaba de qué tono era y todo, porque también uno con sal cura, increíble, pero la sal también ayuda
0: sí,
12: a curar.
0: Tiene su doble.
12: Entonces, mira, híjole, aquí lo más fácil y lo más rápido es, si nos da la confianza, es que nos visites para que esto no crezca, porque esto hay que neutralizarlo, porque hay que curar tu energía, tu cuerpo, tu alma, tu negocio, tu casa, todo, porque ya todo está impregnado con esta salación. Entonces, mira, para que todo sea más rápido, me vas a cocinar en 2 litros de agua 7 plantas diferentes, las que tú quieras: eucalipto, pirul, albahaca, ruda, romero, manzanilla, hierbabuena, las que quieras. de a puño de cada una, eso lo pones a hervir. Cuando eso haya hervido, saque las plantitas y me traes el puro té en una botella. Entonces aquí te vamos a preparar unos riegos especiales para casa y negocio, y aparte vamos a hacer la curación hacia ti para que se destruya completamente todo esto y vuelvas a recuperar tanto la tranquilidad como la suerte que te arrebataron por lo que te hicieron, ¿ok?
13: Sí, la verdad sí. Y pues yo voy lo más antes posible, porque la verdad yo estoy desesperada, ya no sé qué hacer.
12: Perfecto,
0: ¿no? Mañana pues, mismo, ¿verdad, maestro?
12: Aquí hay solución, si quiere venir hoy mismo, mañana, mañana.
0: Sí, bueno. Sí. Mamita, no te preocupes, ya llegaste a buenas manos, ¿ok, mija?
13: Ok, muchas gracias.
0: Ok, mi niña hermosa, para la próxima la vamos a escuchar bien alegre. Yo sé que sí, mi niña. Aguántenos poquitito. 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O en Instagram bajo Caminos de la Vida USA. Maestro. Gracias.
12: Gracias a ti nuevamente por tu invitación. Sean libres, sean felices, abran su mente, busquen opciones, no se me rindan. Paz, amor y buen genio, mis peregrinos del alma.
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0: Muy bien, amigos de Misterios Ocultos. En muchas ocasiones aquí en el programa hemos hablado de los milagros que efectivamente existen. Hoy vamos a platicar con el investigador y escritor Carlos Guzmán acerca de el misterio del milagro de la Virgen del Carmen en Michoacán y el milagro del Cristo de la Misericordia en Querétaro. Lo tenemos como invitado en el programa y para mí siempre es un placer saludarle. Maestro Carlos Guzmán, bienvenido al programa.
14: Licenciada, muchísimas gracias siempre por su invitación y muchísimas gracias siempre por sus palabras hacia su servidor. Muy gentil.
0: Gracias, maestro. Miren, a través de los milagros, a través de la fe, como dicen, se mueven montañas, hay acontecimientos importantes, pueden haber cambios en la vida de un ser humano, de un pueblo, del mundo entero, cuando se tiene fe. Y los milagros son palpables. Hay dos temas de los que hoy vamos a hablar con el maestro Carlos Guzmán, de estos dos milagros en estas dos iglesias, en estos dos estados de la República Mexicana. Adelante, maestro, por favor.
14: Bueno, el primero, curiosamente, me recordé yo que las celebraciones a la Virgen del Carmen, a la cual me voy a referir, que se encuentra en un pueblito que se llama Tlalpujahua, y voy a mencionar, ese pueblito tiene muchas consideraciones muy interesantes e importantes en la historia de México, porque, bueno, ahí nació uno de los héroes de la independencia de México, López Rayón, y por otra parte, ahorita voy a comentar, Tlalpujahua se convirtió en el pueblo donde más oro extrajeron los españoles cuando estuvieron aquí en sus 300 años. Así es que esto, y bueno, y ahora Tlalpujahua se ha convertido en un, sí, en una ciudad, en un pueblito muy activo económicamente, porque es un pueblo donde se producen las famosas esferas de Navidad. Ahí inclusive la cantidad de número de esferas ya sobrepasan al año los 40 millones de estas, y más de la mitad se exporta. Así es que es un pueblito digno de visitar, su artesanía también es muy interesante. Pero me voy a lo que es el milagro de la Virgen del Carmen.
0: Sí.
14: Cuando llegaron los españoles y empezaron las encomiendas, recuerden que estas eran pues otorgadas a algunos españoles y ciertas tierras, y ellos estaban dirigidos a comandar esas tierras o explotar esas tierras, sobre todo para el caso de las minas de oro y de plata. En este caso se dio una encomienda a una persona de nombre Juan Galindo,
0: sí,
14: el cual manda construir una capillita de adobe pues para una virgen, y resulta que la virgen que supongo que él la escogió fue la Virgen del Carmen. aquí lo curioso de esta leyenda y lo curioso de esta historia es que, bueno, entonces se manda a construir una capillita y se pinta una virgen, no en un lienzo, no en una madera, sino que la Virgen del Carmen se pinta en una de las paredes de esta capillita.
0: Wow, okay.
14: Y esta pared, según los historiadores, dice que fue realizada por ahí del año de 1620. Entonces se construye esta capillita, se pinta la imagen de la Virgen del Carmen, pero ocurre un fenómeno meteorológico, hay fuertes lluvias, fuertes vientos, y entran esos fuertes vientos, y resulta que todas las imágenes que habían a su vez pintado y construido alrededor de la capillita, este fenómeno meteorológico las borra, las destruye. No así la pintura de la Virgen del Carmen. Eso es una construcción, de acuerdo a los historiadores, de adobe. Entonces, sí le construyen una torre, esta torre, e inclusive aún se puede visitar, está ahí como memoria a esa primera iglesita. Llega, años después llega un fraile que se llamó Neri Ballesa, y ahí él se ve sorprendido por la devoción que tiene el pueblo a la Virgen Carmen, y por lo tanto inicia sobre de esa capillita que había quedado la construcción de una iglesia, y pues respetando desde luego el muro original donde está pintada la Virgen del Carmen. Y resulta que años después, en 1890, se descubren nuevas vetas y se abre una mina que en aquel entonces va a ser muy conocida y que le llaman la mina de estrellas. ¿Por qué muy conocida? Porque Tlalpujahuas, junto con el oro, llegan a ser dos de las villas que más producen oro en México.
0: Okay.
14: E inclusive, dicen los historiadores, que llegaron a trabajar en esa mina, allí en Tlalpujahuas, hasta 5,000 hombres.
0: ¡Wow! Increíble.
14: Pues, resulta que siguen explotando, pasa la revolución, y se sigue explotando esa mina. Y en 1937 ocurre pues un desastre, ocurre una desgracia, porque van acumulando todos los que van sacando de la mina, los desechos, las piedras, rocas, lodos, sobre todo tierra, y lo van acumulando prácticamente a un lado de la mina, en el cerro, y así transcurren pues prácticamente 30 años, cuando resulta que precisamente en mayo de 1937 hay otro meteoro muy grande, hay lluvias muy grandes, y desafortunadamente ese lodo que está acumulado ahí
0: en un cerro,
14: a las afueras de la mina, se viene en una luz enorme y deja sepultados algunos barrios de aquel entonces, de ese pueblito. El fenómeno es muy fuerte, porque mueren más de 300 gentes.
0: Qué lástima.
14: Ahí en esa avalancha de lodo que cae del cerro, y otras tantas más por pues los desechos de contaminación que había en aquel entonces. Pero pasa el milagro de que la Virgen, la capilla,
0: la
14: prácticamente
0: capilla de
14: queda destruida por la luz de lodo. El lodo entra a la capillita y prácticamente la Virgen de los hombros hacia arriba queda intacta, estaba en el altar. Bueno, pues ahí deciden los eclesiásticos de aquel entonces, del año de 1937, que se traslade la imagen de la Virgen a la iglesia principal. Ya existía en aquel entonces una iglesia principal en el pueblo, pero esta fue erigida en honor a San Pedro y San Pablo. Pero pues el pueblo y los eclesiásticos deciden trasladar el pedazo de pared a la iglesia principal, se traslada, y desde entonces, y curiosamente por eso yo les comentaba que me acordé de este suceso, porque la celebración de la Virgen del Carmen es el día 16 de julio, y pues vamos, estamos aquí en este mes de julio, acaba de pasar, y desde entonces, bueno, las festividades son grandes porque ahí todos los pueblitos de alrededor y sobre todo de Tlalpujahua hacen la fiesta,
0: la
14: en
0: veneración
14: honor a la Virgen de... Así es que esta se queda como leyenda de que la Virgen se salvó de esa catástrofe
0: avalancha.
14: Y se puede visitar en la iglesia principal del pueblo.
0: Imagínense qué hermoso, amigos, o sea, sobresale, permanece con la comunidad, con el pueblo, para seguir llevando ese aliento, esa fe, esa esperanza, ese cambio en muchas ocasiones de resignación por perder un ser querido, de una enfermedad, etcétera. El milagro del Cristo de la Misericordia de Querétaro, aunque tenemos muy poco tiempo, maestro, pero ¿me habla un poco de esto?
14: Sí, muy breve. Los milagros se siguen sucediendo. Y este milagro, este evento se sucedió hace 3 años en la parroquia de San Isidro Labrador, que está en la ciudad de Querétaro, muy cercano a los famosos arcos. Bueno, resulta que precisamente unos días antes de la Semana Mayor, un miércoles, antes del domingo precisamente de la Divina Misericordia, el párroco, saca un cuadro bastante grande, como de unos 2.5 metros por 1.5 metros de ancho. Este cuadro lo tienen en la sacristía y lo saca para dar la misa de un miércoles. Empieza la misa. Por cierto, como estaba la pandemia en este entonces, los eclesiásticos ahí de esta parroquia de San Isidro Labrador deciden transmitir por internet las misas correspondientes de todas las semanas. Entonces se transmite por internet y empieza la misa, pasa una monja, el cuadro lo colocan, lo bajan de la sacristía, lo colocan en un tripié, en una contraesquina del altar principal de la iglesia. Se inicia la misa, pasa una monja a dar una primera lectura y el fenómeno empieza a ocurrir, pero el fenómeno, el milagro, se le puede llamar así, no se descubre hasta que se ve el video. ¿Por qué? Porque ya una vez que se ve el video, resulta que cuando la monja pasa en un extremo del altar, los rayos, todos el mundo recordarán que el Cristo de la Misericordia es un Cristo con un arco iris que sale hacia abajo de una de sus manos.
0: Sí.
14: Y resulta que la monja pasa, lee la primera lectura y el arco iris se proyecta hacia abajo del piso. El arco iris no termina donde termina el cuadro. La Misericordia en el altar está en un atril, pero este cuadro, como les mencionaba, es bastante grande, de 2 metros de largo por unos 2 metros de ancho. Pasa la primera monja a dar una primera lectura y los rayos del Cristo de la Misericordia traspasan el cuerpo de la monja y se ven proyectados en el piso. Pasa una segunda monja a dar la segunda lectura y ocurre lo mismo. Los rayos traspasan el cuerpo de la segunda monja y se ven proyectados en el piso. Desde luego que esto no se ve en el momento que se está transmitiendo la misa, sino que ya se ven después de que se ve el video grabado y pasa el sacerdote a dar el evangelio al frente de el Cristo del altar, y desde luego donde está el micrófono, que es en una de las esquinas del altar, de frente, y sucede lo mismo.
0: Sí.
14: Los rayos de la pintura del Cristo de la Misericordia, que es un arco iris, traspasan el cuerpo del sacerdote y se ven proyectados en el piso. Y repito, esto no se ve sino hasta que se pasa ven el video posteriormente.
0: Claro.
14: Porque como comentaba, estaba en épocas de la pandemia, y esta iglesia, como algunas otras, transmiten sus, ahora lo siguen transmitiendo, transmiten sus oficios por internet. Entonces, brevemente, este es otro de los milagros que no por ser el siglo XXI se siguen sucediendo.
0: Es correcto, qué hermoso, amigos. Esto es un ejemplo de la fe, de que ellos, santos, etcétera, están con nosotros para podernos apoyar en cualquier eventualidad. Nunca hay que perder esa fe. Gracias al maestro Carlos Guzmán por estar con nosotros. Maestro, nos encanta también estar con usted. ¿Lo podemos hacer en redes sociales y demás?
14: Sí, licenciada, bueno, para mí muchísimas gracias por la invitación, y para los que quieran ver un poquito más completa estas dos historias, las pueden ver ahí en mi canal en YouTube.
0: Bajo Carlos Guzmán.
14: Carlos A. Guzmán, así es.
0: Perfecto, gracias, bendiciones, y será hasta la próxima.
14: Hasta pronto, licenciado.
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0: Todos los temas que nos puedan interesar y que sean importantes para nuestra gente los van a escuchar aquí en Misterios Ocultos con Mayra Berenice. Oigan, aterradores ataques de extraños seres en Perú. La tribu Iticú de Perú ha reportado que unos seres horribles, pues, y además inmunes a las balas, atacan a sus miembros por las noches. Han dejado ya a una persona con heridas graves y no parecen humanos. Nuestro invitado hoy es Rubén Villatoro, es investigador, está con nosotros en el programa y nos va a compartir esta nota. Rubén, bienvenido y muchas gracias.
15: Hola Mayra, qué gusto saludarte, te mando un fuerte abrazo y aquí estamos listos con este caso tan importante.
0: Así es, amigo. ¿Qué está pasando en Perú? Cuéntame.
15: Pues mira, desde el pasado 9 de julio del 2023, pobladores del Alto Nanay en Loreto, Perú, esta se trata de una región alejada, es parte de la Amazonia allá en Sudamérica, es una región que está muy aislada, es de difícil acceso. Pues bien, desde el 9 de julio pobladores de esta zona comenzaron a reportar que extraños seres de color verde, de aspecto aterrador, que incluso compararon con un personaje de ciencia ficción de la película del Hombre Araña. Estas fueron palabras del jefe de la tribu Iticú.
0: Sí.
15: Y él señaló que empezaron a atacar a los pobladores. Esto es realmente extraño y sorprendente. Los empezaron a atacar de tal forma que se vieron orillados los pobladores de la zona a sacar sus rifles y sus escopetas para defenderse de estos ataques. Lo sorprendente es que cuando estos seres intentaban hacerles daño, los pobladores les disparan y no les hacen daño. Incluso relatan que se elevan un poco y que desaparecen en pleno aire. La alarma llegó a tal nivel que hicieron un llamado desesperado a las autoridades, al ejército, a la policía, para que los fueran a proteger, para que los fueran a cuidar, cosa que ya sucedió y que, bueno, pues a pesar de esto, pues siguen reportándose ataques. Tenemos contactos, amigos, colegas allá en Perú que nos están informando de que esto no se detiene. Y bueno, realmente pone las alertas amarillas con respecto a las intenciones que tenían algunas especies no humanas que están pues en ciertos puntos de nuestro planeta.
0: Claro, ahora nosotros durante siempre que hemos escuchado de los aliens, extraterrestres, ovnis, todo este asunto, pues en su mayoría no atacan, pero ¿podría ser esta una invasión alien hostil?
15: Pues mira, ya en 1977 en Brasil, en la isla de Colares, están todos los documentos oficiales ya se había reportado un acto de hostilidad en donde unos extraños objetos, unas pequeñas esferas, pues azoraron ahí a los pobladores de esta isla, insisto, Colares, quienes pues estaban en las noches, hacía mucho calor, eso sí reportan que era una temporada de mucho calor allá en 1977, la gente estaba en las calles, en las hamacas, en sus sillitas, disfrutando un poco del fresco, cuando estas esferas les disparaban rayos y les dejaron quemaduras en todo el cuerpo. Y bueno, algunos reportaron que incluso se metían a las casas estas esferas y les eran extraídas muestras de sangre, ¿tú crees, Mayra? Y todo esto está documentado en documentos oficiales. ¿Y por qué está documentado de manera oficial? Porque llegó el ejército a implementar algo que llamaron la Operación Plato, y bueno, se dice que el gobierno brasileño cuenta con al menos 45 horas de material que pudieron grabar y documentar de estos objetos que pues aterrorizaron a los pobladores de la isla de Colares. Pues, esto nos plantea, como tú señalas, la posibilidad de entender y debemos ser muy maduros con respecto a estas declaraciones de que probablemente no todas las razas que nos visitan tengan buenas intenciones. La gran mayoría sí lo ha demostrado, recordarás que hace poco hablamos de los mensajes en los campos de cultivo ingleses que tienen un profundo significado espiritual para la humanidad y para los seres que los plasman. Pero cuando oyes estos reportes no podemos cerrar los ojos y decir que me está ocurriendo. Allá hay algo muy raro y no es humano.
0: Claro, o sea, no podemos hacer caso omiso, digo, todos estamos emocionados de que el fenómeno y la realidad que durante tanto tiempo hemos estado esperando salga a la luz, pero lo menos que quisiéramos es de que poco a poco se comenzaran a reportar en este futuro próximo, pues diversos pueblos del mundo o estados, no sé, que atacados por estas, pues digamos que invasiones hostiles que podrían llegar a ser de parte de estos seres no humanos. Ojalá que no sea así, pero pues sabemos que como existe blanco y negro, arriba, abajo, bueno, malo, pues es una realidad, Rubén.
15: Así es. De hecho, déjame comentarte que en todas las redes sociales de misteriosocultos.com, pues ya también compartimos la imagen que fue registrada por uno de los pobladores el pasado 9 de agosto, donde, pues bueno, un señor que solamente se hizo llamar como Alfredo, reportó que se encontraba en el interior de su domicilio cuando de repente observó una gran luz que iluminaba toda su casa desde fuera. Él pensó que se trataba de alguien que iba pasando por ahí con una linterna, por lo que decidió investigar y grande fue su sorpresa cuando se encontró cara a cara con uno de estos seres. El ser brillaba de manera muy intensa, o sea, la luz venía del interior de su cuerpo y le tomó las fotografías. Ya está en las redes de Misterios Ocultos y bueno, esto nos habla de la complejidad del caso, de que ya hay evidencias registradas. Hay otro video de unos pobladores donde no es muy claro como la fotografía, porque la fotografía es extraordinaria, de las mejores que se han obtenido de todos los tiempos de uno de estos seres. Y en el video podemos ver cómo un ser está pues brincando arriba de los techos de las casas y bueno, también se escucha en el video cómo la gente está aterrada por la presencia de estos seres. De tal manera que en Misterios Ocultos pues estaremos dando puntual seguimiento de todo esto, Mayra, que es muy importante.
0: Así es, así que recuerden visitar misteriosocultos.com y en todas las plataformas bajo Misterios Ocultos con Mayra Berenice. Rubén, siempre es un gusto, gracias por acompañarnos y por compartir estos temas de interés con nuestro público.
15: Claro que sí, estaremos reportando todo lo relacionado con este caso tan importante. Te mando un fuerte abrazo a ti y a todo el auditorio.
0: Nos resta decir, amigos, como decimos en Misterios Ocultos, que el misterio continúa.
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0: Él es el santero Carlos Valdés. Lo tenemos como invitado esta noche a Misterios Ocultos. Saludos para toda la nación, mi gente bonita del Paso, de Albuquerque y de McAllen. Para todos nuestros amigos que nos escuchan en Sacramento, en Phoenix. Ustedes han escuchado al santero Carlos Valdés desde Miami. Y hoy lo tenemos como invitado para hablarnos de una deidad muy importante. Es esta deidad que es la intermediaria entre el ser humano y el creador, de acuerdo a la religión Lucumí, que viene siendo la santería. Carlos Valdés, buenas noches, bienvenido a Misterios Ocultos.
23: Buenas noches, Mayra. Gracias por invitarme nuevamente a su programa Misterios Ocultos. Un fiel seguidor de ustedes, de la manera que sea, siempre los escucho.
0: Gracias, Carlos. Y nosotros sabemos que, ¿cuántas deidades existen dentro de la santería?
23: Dentro de la religión Lucumí existen 620 deidades.
0: Wow. Y yo le preguntaba, fuera del aire, que cuál era la más importante, y se pone difícil porque cada persona tiene su deidad que le corresponde. Entonces, la que para usted es más importante, para otra persona podría ser otra. Pero, ¿cuál es la que es la intermediaria entre el ser humano y Dios, o en este caso entre lo divino, de acuerdo a la religión de cada quien? Vendría siendo...
23: Mira, déjame explicarte eso que acabas de decir, déjame explicarte lo de la terminología de nosotros. Nosotros, cuando tenemos cada uno un ángel de la guarda, como mismo lo tienen los católicos, que te dicen ángel de la guarda y no me abandonan ni de noche ni de día cuando van a dormir. Eso nosotros lo tenemos, que es nuestro ángel tutelar, que es cuando yo me hice mi iniciación, mi ordenación sacerdotal, que es como popularmente se le conoce hacerse santo,
0: sí.
23: Yo me la hice directamente con un batalá. Mi esposa la tiene hecha con Yemaya, mi hija con Achuma, así sucesivamente. Pero existe una deidad, que es la, esa deidad se llama Olofin. Olofin es el intermediario entre el ser humano y Olor Dumare. Olor Dumare es el todo creador. Lo que en otras religiones se le dice Alá, le dicen, sí, los musulmanes, los Jehová para los testigos de Jehová, para los católicos y los cristianos, es Dios. Entonces, ¿qué sucede? Ante cualquier adversidad que nosotros tenemos, nosotros vamos a nuestro ángel de la guardia. Nuestro ángel de la guardia lleva el mensaje a Olofin del problema que nosotros tenemos. Olofin va a donde está Olof Dumare, el todo creador, y regresa en el término de 3 días al plano terrenal a decirnos cuál es el mensaje que Olofin nos trae. Por ejemplo, le voy a poner un ejemplo para que todo el mundo entienda.
1: Sí.
23: Cuando se hace la letra del año, la ceremonia que hacemos el día 31 de diciembre de 31 para primero. Esa ceremonia empieza muchos días antes que se empiezan a hacer ceremonias en diferentes lugares de la ciudad, pero se le va dando cuenta en todo momento a Olofin que nosotros estamos haciendo esto buscando un signo que nos guíe para salud, suerte, prosperidad, desenvolvimiento. Olofin lleva el mensaje a Olof Dumare y el día 1 de enero, en cuanto dan las 12 de la que del momento del cambio del año, se saca un signo. Ese signo es el que nosotros tenemos como la contesta que Olof Dumare nos ha dado mediante Olofin. Los babalaos, cuando un hombre lo hace en la ceremonia para ser babalao, dentro de los 7 días de ceremonia hay un día que es una conversación directa con Olofin, que Olofin le va a dar a babalao la sentencia de él de vida. Y le va a decir, mire, su sentencia de vida va a ser esta, según el signo que nos viene saliendo. En el caso de nosotros, los santeros, los Olocha, que Olocha es en Lucumí, es popularmente como se conoce los santeros, que es la división entre el babalao y yo. Yo no soy babalao, yo soy un babriate. Yo no puedo dirigirme directamente a Olofin. Yo no tengo el medio de comunicación directamente con Olofin. Ninguna persona que sea en el rango religioso mío, o babriate, un santero, no puede tener la deidad en su casa. Yo nunca en mi vida podré dirigirme directamente a Olofin. Yo tengo que hablar con un babalao, con mi padrino babalao, y que mi padrino babalao, que es el facultado para eso, sea el que se dirija directamente a Olofin a decirle cuál es la problemática que yo presento en este momento para que el mensaje de Olof Dumare y 3 días después me venga la respuesta a la tierra. Cuando a una persona se le hace su ceremonia sacerdotal, de ordenación sacerdotal, hacerse santo popularmente como se conoce.
1: Sí.
23: El primer día, los 3 primeros días son los tres días de más importancia dentro de la ceremonia. Los otros días son de importancia también, pero es menos el rigor. Los 3 primeros días, el primer día es que donde se hacen las ceremonias, donde se sacrifican los animales y todo eso. Ese día, en todo momento, nosotros estamos dirigiéndonos a Olofin mediante el ángel de la guardia de la persona. En Lucumí, el ángel de la guardia se le dice alá borí, el manto que te cubre. Tu orí, que orí es el centro de la cabeza. El orí también es una deidad, pero es demasiado complicado caer en eso ahora. Bueno, nosotros en todo momento nos estamos dirigiendo a Olofin, sin estar presente dentro del cuarto de la ceremonia, porque Olofin no está presente nunca en el cuarto de nuestra ceremonia, pero nos estamos dirigiendo mediante plegarias a esta deidad. ¿Qué pasa? Que al tercer día se le hace el itá a la persona. El itá quiere decir la sentencia, uh-huh, el contrato, la conversación entre las deidades africanas que fueron desde el primer día a decirle a Olofin que en el día de hoy Mayra Berenice se está coronando, por ejemplo, por decir, por Batalá, de manos de Carlos Valdés y su segundo padrino que se llama Juan Díaz.
1: Sí.
23: Y se sacrificaron estos animales así, así, así, así. El tercer día esas deidades vienen en el Itá del Santo mediante la conversación del caracol y te dicen, mire Mayra, el Eguá tiene para usted tal signo. En este signo le están diciendo esto, esto. Ese es el mensaje que el Eguá trae para Mayra Berenice para el resto de su vida, según la petición que se hizo cuando la deidad fue a ver a Olofin y regresó en el término de 3 días. Así se va haciendo sucesivamente hasta que llega a tu ángel de la guardia, que te da el punto final arriba de la I y te dice, tu sentencia de vida es esta, el signo tuyo va a ser este, y este es el que tienes que vivir con rigurosidad en tu vida. Tiene cosas positivas, todos los signos tienen positivo y negativo.
1: Claro.
23: Ya ahí entra cómo eres tú como ser humano, en tu decisión de vida, lo que se llamaría en la religión católica, le dicen el libro albedrío, de determinar si quieres vivir en positivo o quieres vivir en negativo, según tu actitud como ser humano.
1: Claro.
23: Esa es la deidad principal de nosotros, que es la que nos acuña en el plano terrenal el proceso que debemos vivir.
0: Cuando se hace esta comunicación con este intermediario, ¿se manifiesta a través de los caracoles? ¿Se siente la presencia? ¿Se escucha
23: mediante el caracol? Uh-huh. Mediante el caracol es que se sacan los signos. Se tiran los caracoles en una ceremonia que no les puedo explicar de qué manera es que se hace, porque es un secreto nuestro. Y en ese signo que te está viniendo es el mensaje que el Ecuá, Uchun, Yemayá, Chango, según la deidad que te está hablando en ese momento, te trae de acuerdo a lo que se pidió antológico. Usted, ahora usted se hizo la ceremonia y pedimos, y el Ecuá viene y te dice, mira, el signo que te acompaña, que te estoy trayendo, por ejemplo, ponerle algún ejemplo, o para ti. Dice este signo al Ecuá que usted, para que en la vida le saque bien, no puede tener indecisiones, porque en este signo nace esto y esto y esto y esto. Después viene Obatalá, después viene Fulano. Entonces, al final se hace el cierre del Ita y se le dice, mire, Mayra, el signo suyo está. Ese es el signo tuyo en Tolofin. Ese fue el signo Tolofin. Le digo las deidades que te tenían que decir. En el caso de los Babalao se hace de manera diferente. Es una ceremonia que es diferente de ellos, porque ellos sí directamente con Olofin, Olofin habla directamente al Babalao. Olofin a nosotros se nos dirige a través de las diferentes deidades.
0: ¿Hay algún ritual para Olofin, para agradecerle, es que sea el comunicador?
23: Pedirle de corazón.
0: Claro.
23: No te puedo decir que... Mira, las personas que no sean Babalao, yo no soy Babalao, yo no puedo ahora en mi casa coger y ponerle una ceremonia directamente a Olofin, porque yo no lo tengo en mi casa. Yo puedo poner una ceremonia a mi ángel de la guardia y que mi ángel de la guardia sea quien interceda en todos los fines.
0: Entonces, cada persona debe de ser con el que le corresponde. Es solamente el comunicador entre, pero también me imagino que obviamente es mucho respeto para esta deidad.
23: El más respetado, ¿no? Esa deidad, para tú presentarte ante esa deidad, usted tiene que estar puro, usted tiene que llevar una vida ordenada, una vida sacerdotal real.
0: Sí.
23: No todos los babalaos pueden tener Olofin. No todos los babalaos pueden tener Olofin. El hecho que usted sea babalao no quiere decir que usted puede tener Olofin. Eso se gana. Eso es un paso muy riguroso que no todo el mundo. Yo conozco babalaos que tienen bastantes años de IFA, en IFA, y no tienen Olofin. Tienen que dirigirse a casa de su padrino, que es una persona mayor, es una persona que tiene que tener resguardo social, es una persona de una vida organizada, no puede haber participado nunca en nada incorrecto en la vida, sus manos tienen que estar limpias, una pureza moral y espiritual muy grande tiene que tener la persona que tenga esta deidad. No es cualquiera que porque a mí se va avalado y ahora yo voy a pagar porque me entreguen esto. Eso no es así. Han habido casos en los últimos tiempos donde están sucediendo cosas que no son correctas, pero son los casos que utilizamos como ejemplo. Mira, estas personas, el disparate que hicieron, le entregaron Olofin a este hombre que llevaba una vida desordenada en el sentido que sea, y mira el resultado, la persona murió, la persona tiene una enfermedad grave, porque Olofin te sentencia, es la sentencia divina sobre la persona.
0: Entiendo.
23: Entonces, eso es una deidad con la cual no se puede jugar. Hay que llevar ahí un sacerdocio muy puro, muy riguroso, que no todo hombre está capacitado para tener, así seas babalao.
0: Gracias, muchísimas gracias, Carlos. No le digo adiós, sino hasta pronto. Y muchísimas
23: hasta
0: gracias
23: pronto,
0: por compartir
23: Mike.
0: Esta noche.
23: Gracias a usted por invitarme nuevamente a su programa.
0: Hasta luego.

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7: Amigos de Misterios Ocultos, siempre iniciamos nuestra programación cada semana. Doy la bienvenida, un placer saludarlo. Buenas noches, Valderrabano.
8: Querida Mayri, un placer saludarle. Aquí ya terminando las aguas, gracias a Dios, los 4 meses de aguas sí. Ya están culminando. Muchísimas gracias, Mayri, por esta atenta invitación.
7: Siempre con buenos temas. Hoy hablaremos de Jesús en Egipto, Valderrabano.
8: Es un tema muy importante, querida Mayri, porque hay una inquietud en todo nuestro querido auditorio cuando dicen ellos que de los 12 a los 30, ¿en dónde estuvo el maestro Jesús el Cristo?
7: Sí, efectivamente, es algo que se cuestiona bastante. Yo, sinceramente, no me cuestiono tanto, simple y sencillamente creo en él, lo siento, pero hay quienes tienen sus dudas y quieren saber más al respecto, Valderrabano.
8: Con todo gusto. Fíjese usted, querida Mayri, querido auditorio, que existen varias teorías sobre cómo y cuándo fue la vida de Jesús en Egipto. Sin embargo, querido auditorio, cabe resaltar que pese a ello, muy pocos en realidad han investigado al respecto para sustentar la hipótesis que pudiera

0: verdaderamente Jesús estuvo en Egipto? Y respondemos sí. La primera vez que se sabe que lo estuvo, no debemos olvidar que fue cuando él, recién entregado a María y a José, siendo aún un infante, permaneció en Egipto durante 4 años aproximadamente, hasta que Dios le ordenó a José regresar tras la muerte del rey Herodes. Y lo anterior ha quedado sustentado en lo que quedó escrito en Mateo capítulo 2, versículos del 13 al 21. Pero fíjense ustedes que a la vez, textos apócrifos describen a Jesús camino a Egipto con María, pero haciendo milagros, lo cual no haría un infante que fuera un recién nacido, sino ya un niño grandecito, lo que puede dar a pensar dos cosas. O bien, que este era de una mayor edad y pudo haber visitado nuevamente Egipto, o con esto confirmamos que Jesús no fue nacido de María, sino que le fue entregado a ella, como dice la Escritura, un niño, mas no un mamante, el cual, al estar más crecidito, tenía ya conocimientos y habilidades que lo volvían único en el mundo. Y esto, querido auditorio, se confirma en el Evangelio apócrifo del pseudo Mateo, capítulo 20, donde se relata que durante el viaje la familia pasaba hambre y sed. En el camino vieron una palmera cargada de dátiles a una altura muy difícil de alcanzar. Sí. Jesús le ordenó al árbol que se inclinaran sus ramas y se cumple su voluntad, permitiendo recoger sus frutos. Ahora bien, algunos investigadores serios han propuesto la teoría de que Jesús, pues, pudo haberse iniciado ya en su juventud con grandes filósofos y pensadores en Egipto. Pero, queridísimos, existen vanas evidencias, pues no han sido acreditadas y, por lo tanto, no debemos asegurar que no fuera cierto, como también no debemos darlo por asentado. Sin embargo, algo que sí sucedió es que Jesús, de los 12 a los 30 años, no estuvo ni con María ni con José. Es más, Jesús no estuvo aquí en la tierra. El maestro estuvo preparándose con el mismísimo Padre. ¿Y por qué estamos asegurando esto, querido auditorio? Vayan y corroboren, porque la misma escritura así lo sustenta y así ha quedado escrito en Juan capítulo 12, verso 49 al 50, que a la letra dice: porque yo no he hablado por mi propia cuenta, sino que el Padre que me envió, aquí nos damos cuenta que él fue descendido, él me ordenó lo que había de decir y lo que yo he de hablar, y sé que su mandamiento es vida eterna. Así pues, lo que yo hablo, lo hablo tal y como el Padre me lo ha ordenado. Entonces, queridísimos, si el Padre le dijo que debía hablar, esto no fue cuando tenía ni 1 ni 2 años de edad. Y eso se confirma también con lo que así ha estado escrito en Juan capítulo 3, versículo 13, que a la letra dice: nadie subió al cielo, fíjense bien, nadie subió al cielo sino aquel que fue descendido del cielo, el Hijo del Hombre que estará en el cielo. Y finalmente, entre los 12 y los 30 años, también se ha planteado el que Jesús habitó en la comunidad de Esenia, donde en efecto tuvo su iniciación al lado del pueblo de Israel, que durante muchos años se había aferrado a la ley de Dios y no a las tradiciones de los hombres. Por consiguiente, si Jesús estuvo o no en Egipto, ya sabemos que sí, pero en su infancia, y probablemente pudo haberlo estado en su juventud, pero de ello ya no existen evidencias tangibles que pudieran acreditarlo. Simplemente esto es por fe, y por fe no debemos dudarlo. Claro. Pero asegurarlo, queridísimos, tampoco hay que hacerlo, porque hasta ahora no es algo que pueda sustentarse. Adelante, Maylen.
1: Valderrabano, en otro momento, también a los 12 años, en el Evangelio según San Lucas, se revela que la Sagrada Familia estaba a punto de separarse. Se desaparece Jesús durante 3 días y luego lo encuentra María dando la palabra de Dios en un templo.
0: Sí, claro, con los doctores de la ley. discutiéndoles y planteándoles y exigiendo.

0: Exacto. Entonces, ahí nos podemos dar cuenta que llega María y le dice, ¿por qué nos has hecho esto a José y a mí? No dice a tu padre y a mí. Le dice, Jesús, ¿por qué nos has hecho esto a José y a mí? Y el maestro le responde, ¿y yo qué tengo que ver contigo, mujer? No le dice mami, Mayri, no le dice mamita, como se estila aquí en México, jefa, viejecita, mi cabecita de algodón. No, Mayri, simple y sencillamente el maestro le dice, ¿y yo qué tengo que ver contigo, mujer? Y le dice, ¿acaso no sabes que en las cosas de mi padre es donde debo estar?
1: Claro, incluso encoge sus hombros ante la preocupación de María y prácticamente ignora a José mientras habla de su padre divino.
0: Sí, totalmente. Wow. Yo estoy con mi padre. Y lo que hablo, lo hablo porque así lo ordenó mi padre. Y es importantísimo darnos cuenta entonces que Jesús de los 12 a los 10, a los 30 no estuvo en la tierra. Y curiosamente son 18 años que, como ya lo vimos en una ocasión en la numerología, 1 más 8 son 9, es el número perfecto de todo lo celestial. Él estuvo 18 años allá arriba aprendiendo cosas, y cuando él estuvo ya aquí dando las buenas noticias, él siempre dijo, lo que yo he escuchado de mi padre es esto. Esto fue lo que yo entendí de mi padre. Esto fue lo que yo sé de mi padre. Y así se llevó siempre a cabo, May.
1: Claro, incluso el 12 de los 12 años y los 12 apóstoles también tendrán alguna relación, Valderrábano.
0: Bueno, sí, claro que sí. No, en los 12 meses del año, Mayri. Claro. Toda la numerología, ve que lo hemos comentado, y si usted gusta, podríamos hacer nuevamente un nuevo programa con ella para que nuestro querido auditorio se pueda dar cuenta que el 9 es el número celestial, 9 planetas. Es más, Mayri, ¿se acuerda que le dijimos a nuestro querido auditorio, que usted lo hizo? Chéquense la tabla del 9. 9 sí. Por 1, 9, 9 por 1, 18. Llega el momento en el que 9 por 5 son 45. Querido auditorio, 9 por 6 se invierten los números y el 45 se convierte en 54.
1: Claro.
0: ¿Sí? Y así sucesivamente. Y cuando ustedes ven de arriba hacia abajo, se darán cuenta que empieza 1, 2, 3, 4, 5, 6, 7, 8, 9. Y luego van para arriba, 1, 2, 3, 4, 5, 6, 7, 8, 9. Y ahí todo lo que es multiplicado por múltiplos de 9 nos da 9.
1: Así es, Valderrábano. Bueno, amigos, este tema quedará pendiente con el rabino Jorge Valderrábano, que lunes a lunes, gracias a Dios, está con nosotros en Misterios Ocultos. Jesús en Egipto ha sido el tema en esta ocasión y, por supuesto, pueden seguir a Jorge Valderrábano en sus plataformas y escucharlo aquí en nuestra programación de igual manera. Valderrábano, su página de internet, por favor.
0: Muchas gracias, querida Mayri. www.josephbenajarón.com. .com.
1: Me encanta. Muchísimas gracias. Y será hasta el próximo lunes, si Dios quiere, Valderrábano.
0: Muchísimas gracias, querida Mayri.
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1: Amigos de Misterios Ocultos, es un placer de veras para mí decirles que en esta ocasión tenemos a nada más y nada menos que a nuestro amigo Eduardo O. Astroanalista. Hoy lo tenemos en nuestra programación. Le quiero dar la bienvenida, maestro. Buenas noches.
19: Muchas gracias, Mayra. Un gran placer escuchar tu voz de nuevo, estar en el programa, estar conectado con todo el mundo. Una maravilla. Muchas gracias a ti.
1: Sí, igualmente, siempre estoy al pendiente de lo que presenta en redes sociales, lo sigo, me gusta ver su energía, su positivismo. Miren, usted es un verdadero guerrero espiritual, así como lo tiene en su Facebook, y hoy va a compartir con nosotros un tema que estoy segura les va a beneficiar a muchos de nosotros, porque existe algo que es el astro coaching. Es una combinación muy especial y nos va a explicar precisamente, Edward, de qué se trata.
19: Muy bien, el astro coach, en la palabra coach, ¿verdad? Muchos que tienen sus hijos para hacer deporte, practicar deporte, saben que es el entrenador, ¿verdad? El entrenador sí. Motivacional. Entonces, astro coach es la palabra que combina en inglés y en español y hasta cierto punto en otros idiomas, ¿no? La cuestión es la siguiente: uno puede ir a un astrólogo y solo te dice lo que pasó, lo que está pasando y lo que va a pasar, ¿verdad? Ahora, cuando uno combina la psicología y uno hace preguntas muy claves a qué pasó en la niñez, qué patrones de comportamiento se están viendo en tu vida, la persona ha perdido su trabajo continuamente o la persona ha obtenido el trabajo en cierta fecha. Fíjate que eso es muy interesante, ¿no? No todos los patrones son negativos. Entonces vemos la parte que viene de la familia, de la niñez, y ahora vemos a dónde quieren ir, ¿verdad? Quieren ser actores, por ejemplo. Yo, de hecho, siempre he seguido mi trabajo trabajando con actores y personas de la farándula, ¿verdad? Sí. ¿Qué es lo que querían? Entonces, de pronto, habían ciertas cosas que estaban impidiendo lo que llamamos el miedo, el temor a tener éxito. Entonces, iban a clases, hacían esto, hacían todo lo que tenían que hacer, menos quitar el miedo para lograr lo que tenían. y la vida en general, cuando estamos conectados con el universo en el sentido de las estrellas, porque no mandan, pero sí orientan. Yo no soy fanático de ver la carta astral todos los días, te cuento, ¿verdad? Sí. Yo te cuento lo que está pasando. Urano está junto a mi luna, con razón, hay que tener cuidado de actuar más lentamente porque eso pega mucha electricidad. Por ejemplo, un ejemplo, ¿no? Entonces, volviendo al astro coaching, dame un ejemplo de cuando alguien que tú conozcas, que esté, qué sé yo, de 26 años, digamos, y que haya escuchado que quiere hacer algo. Dame un ejemplo hacia las artes.
1: Pues sí, efectivamente tengo conocidos que quieren lograr el éxito en el cine o quieren obtener un trabajo en esa rama y pues no, por más que estudian y presentan buenos resumés, la cosa no se da.
19: Ajá. Entonces, hay momentos en la vida, de acuerdo a la carta astral, donde las cosas fluyen más fácil, con mayor facilidad, y a veces uno está simplemente, se te cayó una billetera y la persona que la levantó es un ejecutivo de Universal Studios, ¿verdad? Sí. Y te la da. Dice, oye, ¿qué tú haces? Y pum, de pronto entras a la televisión y cuenta tu hijo al cine, sí, y ni cuenta te diste. Y hay otras personas que están con el Saturno, que es el planeta que te pone todos los días lento, particularmente mis amigos ahorita que están escuchando, los nuestros amigos que son del signo de Capricornio, pues han estado pasando lentitud por algún tiempo, por lo mismo, Saturno está ahí para enseñando lecciones. Entonces, tienes un actor que no le sale nada, quizás es tiempo de, en lugar de estar haciendo eso, de tener una conexión, una comunicación con su interior. Porque a veces antes de que el ego nos permita, la parte interna nos permita tener éxito, dice, tenemos que sanar algo.
1: Exacto. Eso es tan real. Eso es tan real. Efectivamente, miren, hay cosas que a veces ni siquiera estamos conscientes que hemos hecho. Y no sé hasta qué tan atrás nos puedan perjudicar cosas tal vez de mamá, de papá, de abuelos o bisabuelos que pues como que nos lo sigan pasando o cada uno traemos nuestro propio paquetito, Edward.
19: Pues fíjate que ahí la cosa es muy interesante porque otra rama de la psicología se llama Constellation Therapy, que estudia como que dice la constelación de familiar, ¿verdad?
1: Sí.
19: Entonces uno va viendo que tal como dicen en la Biblia, y creo que en otros lados también, que uno hereda de padres, de abuelos, de antepasados, patrones de comportamiento. Entonces, por ejemplo, ayer vi una foto de mis sobrinas, ¿verdad? Las tres casadas, dos no pudieron tener hijos y la que los tuvo se los quitaron. Esa familia tiene el karma de haber perdido hijos. ¿Pero por qué? Porque al principio perdieron hermanos durante el terremoto que hubo en su país. O sea, hay cosas de la niñez que te afectan. Ahora, de la familia, en esa misma familia, tienden a morir muy jóvenes y siempre les da en el cerebro o en el cráneo, ¿no? Entonces, cuando murieron los dos hijos de una de ellas, a la que se los quitaron, ¿verdad? Al fin los pudo ver, se fueron a África y el vehículo, el jeep, se volteó y murieron dos instantáneamente.
1: ¡Wow!
19: ¿A dónde les pegó? En la cabeza. El otro, el primo hermano de este, muere en un accidente de carro en Nicaragua, igual fue en la cabeza. El tío de ellos, durante la revolución de Nicaragua, una de ellas, le pegaron el tiro en la cabeza. Y el abuelo de todos, el abuelo y bisabuelo, se había suicidado pegándose un tiro en la cabeza. Y es más, la hija de ese señor murió durante el terremoto y le pegó todo en la cabeza. Entonces ahí va viendo que viene de generación en generación y uno inadvertidamente empieza a traer esas cosas. Ahora, si voy por rápido, dime porque a veces me emociono.
1: No, me encanta. Yo pongan atención, amigos, ¿eh?
19: Sí, ok. Entonces cuando uno está a punto de aterrizar aquí en el plano tierra, uno como que va a consultar su carta astral para ver qué es lo que más le conviene aprender. Y durante ese proceso está mamá, papá, los abuelos y antepasados que están al otro lado todavía, para que haya una sanación familiar, ¿verdad? Ahora, te voy a dar, ese es el punto como que dice de la niñez y ese es el punto de la constelación familiar. Ahora vamos a ver qué pasa astrológicamente. Astrológicamente, si uno empieza a investigar, uno va viendo de que hay ciertos signos que se repiten de familia en familia, cuatro o cinco generaciones. porque la elección de esa familia, por ejemplo, puede ser Virgo Libra, la de otra familia, la elección de familia es Escorpio, y que tiene que ver con muerte, transición, y Acuario, que tiene que ver con revolución, ¿verdad? Entonces, uno puede, este ya es, yo le voy a hacer un copyright, porque esta es mi idea, que uno mismo puede haber sido el que en otras generaciones empezó esa cadena, y que ahora uno le viene a venir a sanar la cadena que uno empezó cuando en otra encarnación hizo el mal o el bien.
1: Exacto. Qué interesante. Fíjense cómo no es un solo método, sino es una combinación de los mismos para llegar a entender y a reparar sobre todas las cosas situaciones que sientamos que no nos están llevando a cosas más fructíferas o cosas mejores en la vida.
19: Sí, que nos está impidiendo tener la relación, el trabajo, la carrera, la casa, el dinero, lo que sea. Y entonces aquí viene la otra parte, ¿verdad? Aquí viene la parte motivacional. Ya que entendimos de dónde viene todo esto, ya no somos víctimas, sino creadores de nuestra propia realidad, por cosas que en la supraconciencia, como le llamo yo, iniciamos desde hace tiempo, en otras vidas y en la vida actual, y aterrizamos con la familia perfecta, a donde íbamos a aprender las lecciones que teníamos que aprender, y con los signos y los ascendentes y las lunas perfectas para llevar a cabo eso. Ahora vamos a ver, ok, muy bien, ya entendimos, ya sanamos, estamos en un proceso. ¿Qué vamos a hacer con toda esta información? ¿Por usarla para ser víctima? Muchas gracias, váyanse a otro lugar. Yo quiero gente empoderada que sigue adelante y que acepta y reconoce y se apropia de su propio poder para seguir adelante, ayudarse a sí mismo y a los demás. Entonces aquí vamos viendo qué planes tiene hacia adelante. Digamos que quiere ir a la universidad. Okay, entonces digo, ¿qué estás haciendo al respecto? Entonces me dice, no, pues yo quiero ir, que sí, que no, pero que no sé cuánto. Pero lo que pasa es que mi novio me llama todo el tiempo y creo que vayamos a fiesta. Me gusta muy bien, quiere estar enamorado. Hay gente que viene a ser poeta y bohemio, ¿verdad?
1: Sí.
19: Pero no son ingenieros. You know? No, porque cada, no todo. A mí, hay una familia que conozco aquí en Ensenada donde dos personas son profesionales de universidad. El otro es pastor y realmente es muy exitoso, habla varios idiomas, toca varios instrumentos y ha viajado casi todo el mundo. Y le dicen, pero es que tú no te graduaste. ¿Sí, no? Hay que valorar que todos los caminos tienen su valor. Hay personas, y esto no le va a gustar a muchas mujeres o quizás hombres también, hay gente que no vino a casarse.
1: Sí.
19: Vino a ser catador de la belleza del género que le guste. Porque como ahora hay tanta variedad, ¿verdad?
1: Exacto.
19: Entonces, hay gente que no vino a una relación. Y hay otra gente que vino a casarse por 40, 50, 70 años. Y que de la primera vez le pegan y encuentra su alma gemela. Entonces, hay que ver qué es lo que uno quiere. Aceptar las limitaciones que uno puede tener. A ver si uno puede sobreponerse sobre ellas, superarse. Y ver cuáles son. Y own, ¿cómo diríamos en español? Own it.
1: Adueñate de... apodérate o adueñate.
19: De las cosas que uno tiene a su favor, porque es más fácil de la actualidad actual decir todo lo que está mal con uno, pero uno nunca puede decir qué es lo que está bien con uno para hacerlo, porque dice, ay, qué creído.
1: Exacto.
19: ¿Sí? Entonces bueno, uno a veces...
1: Dígame, uno a veces...
19: Sí, y uno a veces entonces se retrae un poco para que la gente no le tenga envidia.
1: Así es, pero tenemos que reconocer cuáles son nuestras fortalezas, ver dónde estamos más débiles y poder empoderarnos de esta manera. Lo que viene siendo el Astro Coaching hoy en Misterios Ocultos. Miren, yo les recomiendo que se comuniquen con nuestro buen amigo Edward o astroanalista. Me encantaría que ustedes tengan una sesión con él de lo que viene siendo el Astro Coaching y aprovechen estas diversas ramas para poder lograr cualquier propósito que quieran en su vida. Hay que estar con Edward o astroanalista, así está en redes sociales. ¿Quiere compartir con nosotros alguna otra vía donde la gente pueda llamarle, comunicarse, Edward?
19: 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Y lógico, ahora en la actualidad estoy viviendo felizmente en Ensenada, Baja California. Todo esto se puede hacer por medio de teléfono, de email, de varias formas de lo que en la actualidad tenemos y que nos ha forzado el COVID a aprender a usar por las dificultades que a veces tenemos con esas cosas de infectarnos, etcétera. Entonces, online, como dicen en inglés, en línea, nos podemos comunicar. Entonces, me pueden escribir al Messenger de Facebook, ahí me dan sus datos y yo inmediatamente, bueno, no inmediatamente, pero tan pronto como sea posible les contesto y va a ser un gran placer. Y en la actualidad, ¿verdad? 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Pero eso es para la señora. Y aunque no me llame, mándenle buena vibra a Matilde Martínez Morán.
1: Matilde Martínez Morán, ¿ok?
19: Sí, sí. Porque, bueno, en fin, fíjate que eso es otra cosa muy linda de las cosas. ¿Cuánto tiempo tengo para decirte esta parte?
1: Pues, en realidad, sí, we have to wrap it up, pero...
19: Okay, we gotta wrap it. Entonces, en otra ocasión les digo otras cosas de Astro Coaching.
1: Sí, claro que sí. Será maravilloso. 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
1: 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No se preocupe por eso, ¿ok?
19: Gracias,
1: pero
19: gracias,
1: no,
19: gracias.
1: Sí, sí lo vamos a hacer. 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
1: 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Gracias, Edward.
19: A ti, Mayra. Gracias, gracias mil.
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1: Les haría el partida. Está con nosotros y quiero que presten mucha atención. Muchas veces la enfermedad lo vemos como algo negativo. Nadie quiere estar enfermo, pero la enfermedad como camino de superación. Ariel, te doy la bienvenida. ¿Cómo debemos ver la enfermedad? Porque podría ser un camino a la superación. ¿De qué se trata esto, Ariel?
21: Pues mira, nosotros tenemos dos opciones. Voy a poner un ejemplo muy, muy, muy claro, ¿no? Hay personas que vienen conmigo y me dicen que traen una tragedia porque su familiar en el hospital falleció. Entonces, a final de cuentas, pues yo le digo, bueno, tienes tres opciones. Primera, la ciencia médica no pudo o los médicos no pudieron hacer nada por él. Y pues claro, culpar a la medicina, que no pudieron. Dos, para ustedes es una tragedia que verdaderamente pues va a traer, no sé, un malestar en la familia, le pueden llamar desgracia o lo que sea. Y la cuarta, la persona puede ser que ya estaba en paz y que está trascendiendo en otro plano y que a lo mejor ya está feliz. Pero tu opción, tú decides cómo quieres verlo. como el fracaso de la medicina, como el una desgracia familiar, o sí, como la liberación de una persona hacia la libertad o hacia un nuevo cambio. Eso tú elígelo. De esa misma forma, nosotros tenemos que ver la salud. Porque en realidad, ¿qué es la salud? Es simplemente el resultado de algo. No es algo que ya se dio. Si yo voy manejando mi auto, por ejemplo, y de repente se prende un foquito, y digo, bueno, ¿por qué se prende un foquito? Yo tengo dos opciones. O no le hago caso y espero que se apague, o sí, lo llevo al mecánico y que lo revise. La mayoría de las personas, lo que hacemos cuando nos duele algo, tenemos algo, es buscar algo externo a nosotros para poder justificar que nos sentimos mal a consecuencia de. Pero nunca
1: buscamos el motivo.
21: Uh-huh. ¿Por qué me siento así? ¿Qué hay más de no es los corajes que me hace pegar un hijo, una pareja, o mi jefe, o la sociedad, o esto, lo que me está pasando, etcétera? Atribuimos mucho y eso hace que nosotros perdamos toda perspectiva acerca de nuestra salud. Al final de cuentas, ¿qué buscamos? La medicina, que va a ser lo más fácil. Y que la medicina puede ser una respuesta, pero no va a ser inmediata, porque al final de cuentas podría curarte alguna o podría sanarte en la situación, pero podría por otro lado, quitarte la salud en otra. Esa doble consecuencia que puede tener. No lo sé. Pero al final de cuentas, ¿qué es lo importante aquí? ¿Cómo encontrar, cómo hacer que la enfermedad que yo estoy pasando, por así decirlo, porque sí, realmente es un resultado, pero hay que buscar el resultado de dónde viene, de dónde es? Es lo que hace un mecánico. Mete un scan y busca en este escáner el código que le dice, el carro tiene esta falla. De esa misma manera, nosotros estamos fallando en algo, porque no solo somos el cuerpo, también nuestras emociones y también nuestro estado mental juegan un papel fundamental en la salud. Somos completos, no somos una parte física. Pero ¿cómo hacerlo? ¿Cómo hacer que esta enfermedad se convierta en algo que yo tenga que superar de mi interior? Primero, tenemos que aceptar muy bien que toda situación de salud es una llamada para revisar mi estado mental y emocional.
1: Sí.
21: Tengo que revisarlo, sí o sí. Hay mucha información acerca de ello, pero es muy importante ver que cualquier situación de salud, el resultado que tengo es para mi estado mental y emocional, tienen que ser revisados. El segundo, tengo que ser responsable. No hay nada externo a mí que me esté afectando. No fue mi pareja, no fue esto, no fue el calor, no fue la lluvia, no fue porque me mojé. No, sí, hay algo más. Hay algo mucho más profundo que siempre nos da, en cierta forma, la respuesta. Es decir, que tenemos que ver la verdad acerca de ello, pero que no está afuera, sino que está dentro de mí.
1: Dentro de nosotros.
21: Yo que
1: mismos
21: siempre le hago a las personas que trabajan conmigo, que vienen y que me dicen, trabajé afortunadamente antes de que empezara en la situación de lo que está pasando en
1: la actualidad
21: en
1: el
21: Estados
1: mundo.
21: Unidos, sí, en la actualidad del mundo, pues tuve la oportunidad de trabajar con gente en la Universidad de San Diego, en la parte de oncología. Y fue algo increíble. ¿Cómo aprende uno con las personas que tienen cáncer? En este caso me tocó trabajar todas las personas que tenían cáncer en el departamento de oncología, como terapeuta clínico, y poder colaborar y trabajar con las personas que estaban en situaciones de cáncer, de mama, etcétera, diferentes tipos, sí, de cánceres. En todas ellas tenía un algo en particular.
1: ¿En común?
21: Uh-huh. En común. Todas estaban agradecidas por el cáncer. Y yo observaba y le decía, ¿por qué tengo que contento? Porque cuando yo no tenía cáncer,
1: claro,
21: mi pareja me maltrataba, me veía mal, me hacía esto, me hacía lo otro. Cuando tuve el cáncer, él cambió y ahora ya no me maltrata y esto. Sí. Y yo le digo, ¿entonces quiere decir que con algo negativo obtuviste algo positivo? Y me dijo, sí, porque ahora todo el mundo me trata bien, ahora todo el mundo me pone atención, ahora todo el mundo está conmigo. Pero, sí. ¿A cambio de qué? Porque esa es la pregunta, ¿a cambio de qué? De que a lo mejor no te vas a recuperar porque sí. Tú no estás eligiendo sanarte, sino que para ti es un bien y que obviamente lo estás viendo, un cáncer como un bien, para obtener respuestas externas para evitar todo aquello que tú venías pasando.
1: Y todo
21: no era un solo caso, eran casos y casos. Sí. Yo me sorprendí, dije, ¿cuánta gente en esa misma situación no se encuentra actualmente? Hay gente que no quiere dejar su problema de salud para salir adelante, porque eso le trae buenos resultados.
1: Exacto.
21: Es el caso de mucha gente adulta que atrae a los hijos porque se siente mal y el domingo están todos los hijos ahí comiendo y es porque la mamá se siente mal, pero como todo mundo la va a visitar porque se siente mal, yo te pregunto, ¿cuándo la mamá va a dejar de enfermarse?
1: Claro.
21: Porque es la única forma que puede reunir a los hijos.
1: Exacto. Es bien triste eso, pero es una realidad, o sea, sí. Provocar las mismas enfermedades o adaptarse a ellas, conformarse con ellas, disfrutarlas hasta cierto punto o preferirlas a la salud porque hay algo a cambio, pero es porque desde un principio faltaba algo, Ariel.
21: Claro, pero imagínate que esas personas ahora, mi trabajo era ver que eso que estaban pensando, algo les estaba diciendo, que tenían que superar. ¿Qué es lo que tenían para dar ese paso y obtener lo que ellas tenían con el cáncer, pero ahora sin el cáncer? Porque eso era lo más difícil. Sí. Muchas de ellas encontraron, obviamente, que estaban equivocadas. Pero yo no les dije la verdad. Ellos reconocieron, y que es un punto muy importante, reconocer que sí, efectivamente estaba equivocada en la forma en cómo estaba pensando y llevando la enfermedad. No estaba dando la oportunidad de que ese camino del cáncer la llevara a superar sus traumas que traía sí. De abandono, de
1: soledad,
21: de
1: tristeza,
21: odio,
1: maltrato.
21: De soledad. Exacto. Sí. ¿Te das cuenta cómo se puede escudar mucho uno en las enfermedades y perder esa oportunidad de crecimiento personal? Y es aquí donde nosotros tenemos que, de verdad, como terapeutas, ayudar a las personas, encontrar respuestas.
1: ¿Y cómo se les ayuda, Ariel? O sea, y después de la terapia y platicar, ellos mismos comienzan a reconocer y hacen el cambio.
21: Yo siempre le digo a la persona, descríbeme cómo está tu situación. Digamos, se me sube la presión. ¿Cómo está tu situación actual? Simplemente, así simple. ¿Cómo está tu situación? Pues me siento que no valorada, siento que no me toman en cuenta, me siento sola, me siento en esto, me siento en lo otro, siento que verdaderamente, por ejemplo, pues nadie le importa cómo me encuentro, etcétera. Dentro de ese nadie le importa cómo me encuentro, es una creencia. Porque ella está pensando que es así. Pero y yo le digo, okay, cuando tú encuentres esa creencia, ahora pon esta pregunta antes. ¿Qué me hace pensar, le digo, que tú a nadie le importas? ¿Qué te hace pensar que tú a nadie le importas? Porque dijiste que tú crees que a nadie le importas. Ahora yo te pregunto, ¿qué te hace pensar que a nadie le importas? ¿Qué? Y la mayoría de las personas dicen, pues no sé. ¿Verdad? Entonces quiere decir que lo aprendiste porque no es tuyo.
1: Claro.
21: Es un aprendizaje. Y ese es el camino que cuando la gente empieza a escribir lo que le sucede y empieza a encontrar sus creencias y antepone la pregunta, ¿qué me hace pensar esto? Solamente porque, bueno, ¿qué me hace pensar que nadie me quiere? ¿Qué me hace pensar que esto es lo otro? ¿Qué me hace pensar? ¿Qué me hace pensar? Las respuestas caen como si estuvieras metiendo monedas para ahorrar. ¡Cling, cling! Y dicen famosamente, se te cae el 20 y dices, caramba, me estoy dando cuenta, porque eso es lo importante, porque es lo que yo entreno a las personas, que
1: reconocer.
21: Se den cuenta de que ellas están simplemente programadas, que muchas reacciones y muchas creencias de ellas, y eso los está llevando a su salud, eso es lo que los está deplorando. Cuando ellos ponen atención a ello, es como ir, encontrar el código exacto que hace ver que el cuerpo les está diciendo exactamente la situación que están viviendo y que muchas de esas enfermedades ni siquiera solamente son psicosomáticas y que el cuerpo está hablando.
1: Claro, por uno mismo o por situaciones, pero está muchas de las respuestas dentro de uno mismo. Simple y sencillamente hay que poner más atención y obviamente buscar la ayuda profesional. Por eso, Ariel Partida como terapeuta. Por eso, Ariel Partida como terapeuta clínico está con nosotros, pero también está con ustedes si lo necesitan. Simple y sencillamente hay que buscarlo, redes sociales, vía telefónica, comparte con nosotros, Ariel, por favor.
21: Claro que sí, pueden llamarme al 619-782-1780, y pueden también buscarme en Ariel Partida en Facebook, que es muy fácil, realmente somos muy poquitos, yo he buscado, o ahora sí que, como dice uno, haciendo Google y buscas ahí y aparece toda la información acerca de acerca mía, y mucha información, bastante, entrevistas, comentarios, etcétera, y de verdad, pues ahí pueden, ahí hay mucho, mucho por platicar, también hacemos pláticas y bueno. Es y la ayuda lo que yo está puedo ahí. Compartir con ustedes, sí.
1: Claro, ok, perfecto. Ya saben, Ariel Partida lo van a encontrar en Facebook, precisamente así. Gracias, Ariel, será hasta la próxima.
21: Hasta luego.

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1: En el México del siglo XVI surge una de las historias más conocidas de la fe latinoamericana, la de Juan Diego. Según la tradición, en 1531, este humilde indígena aseguró haber visto a la Virgen de Guadalupe en el Cerro del Tepeyac. La historia cuenta que recibió un mensaje para que se construyera un templo en ese lugar. El relato alcanza su momento más famoso cuando Juan Diego mostró su tilma ante el obispo. Y en ella apareció la imagen de la Virgen. Esa imagen aún se conserva hoy en la Basílica de Guadalupe y es visitada por millones de peregrinos. Con los siglos surgieron debates históricos sobre documentos, testimonios y fechas. Para los creyentes, el milagro es incuestionable. Para los historiadores, la historia combina tradición, fe y contexto cultural. Un evento milagroso que marcó la historia de América o una tradición que creció con el tiempo. En Misterios Ocultos exploramos donde la fe y la historia se encuentran.
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2: Tenemos a nuestra amiga María Marín desde Miami. María, buenas noches, bienvenida.
10: Buenas, ¿cómo estás, mi querida Mayra?
2: Mami, siempre me contagias de tu buena vibra, estoy feliz de hablar contigo.
10: Yo también, contenta de compartir contigo una vez más, con tu público, que ya lo extrañaba.
2: Sí, mamá, gracias a Dios, nos estamos expandiendo cada día más y bueno, estamos contentos de que el mensaje llegue a mucha gente, porque este tipo de mensajes que logramos tocar con María Marín son de crecimiento, de oportunidad, de cambio, y precisamente hay mucha gente que quiere hacer ciertos cambios. De hecho, tú tienes una lista, María, de 10 cambios que la mayoría queremos lograr.
10: Ah, no, amiga, todo el mundo quiere cambiar. O sea, a mí que nadie me diga, ay, yo estoy muy complacido donde estoy. Mentira, nosotros todos queremos algún tipo de cambio en nuestra vida. Así que vamos a empezar aquí para ver, para que la gente se identifique con nosotros, cuál es el cambio que tú quieres en tu vida. Yo te garantizo, te voy a decir cuáles son los 10 cambios más comunes que la gente quiere hacer y vamos a ver con cuál se identifica nuestra gente. Cambio número uno que quieren hacer las personas, cambiar el peso. En otras palabras, no están contentos con su apariencia física. Se han abierto nuevas oportunidades, tu autoestima se ha elevado, te sientes mejor físicamente. Cuando nosotros hacemos cambios en nuestra vida, en lo que queremos cambiar, es como que se transforma todo. Así que el cambio del peso. Otra cosa que las personas están muy infelices y quieren cambiar también es cambiar de trabajo. Sí. ¿Okay? ¿Cuántas personas no están contentas con su trabajo? En este caso, no. Eso no te aplica a ti porque tu trabajo te va de maravilla, amiga.
2: Sí, mamá, yo estoy feliz acá.
10: Bueno, pues seguimos. Otro cambio que la gente quiere hacer es el de, por ejemplo, en la salud. Si fumas o si bebes o si tu salud, haces poco ejercicio en la salud. Otra cosa que la gente quiere cambiar es el sitio donde vive. Pero que mucha la gente la piensa para mudarse.
2: Sí.
10: Aquí viene el próximo cambio. Y este sí que yo sé que hay muchos que lo piensan y lo piensan y no sale. Cambiar de pareja.
2: Wow.
10: ¡Ah! ¿Cuánta gente se queda en relaciones que no le conviene, que están miserables, pero no se atreven a dar el paso a cambiar? Porque uno siempre tiene la esperanza de que las cosas van a mejorar. Pero amiga, amigo, si ya usted ha dado lo mejor de usted y las cosas no cambian, no se quede en un lugar por miedo, porque nosotros nos quedamos, sobre todo en una relación, no cambiamos de pareja por miedo a estar solos, y lo que no nos damos cuenta es que estar con la pareja equivocada es lo mismito que estar solo. Así que eso es otro de los cambios. La gente también quiere cambiar el look, cambiar su imagen. No me gusta, qué sé yo, quiero cambiar el look, el cabello, quiero cambiar. Ahora que te hablo del look, ¿sabes lo que me pasa en estos días?
2: A ver.
10: Que hablando del cambio de look, tengo una amiga que vive en Los Ángeles, me viene a visitar a Miami, y esta amiga que tengo, ella se parece como a Sofía Vergara, es hermosa, y tiene una cabellera así que le llega casi hasta las pompis.
2: Wow.
10: Y esa cabellera de ella siempre ha sido como su signature look, o sea, lo que la identifica. Pues me puedes creer que cuando la voy a buscar al aeropuerto, empiezo a ver la gente salir y que no la veo. Y la llamo y le digo, amiga, ¿dónde estás? No te encuentro. Y me dice, mira a tu izquierda. Mi amiga estaba parada ahí. Y era que se había cortado el cabello. Wow. Y yo no la reconocía. Se cortó el cabello. Tú sabes como la artista Halle Berry. La que tiene el pelo bien cortito, y no la podías reconocer, y me dice, ¿qué te parece? Yo me quedé boquiabierta, pero ¿me puedes creer que mi amiga tomó la decisión de hacer ese cambio de look porque ella había estado en una relación desastrosa por más de 2 años, y como que este cambio de look de cortarse esa melena, que ya sí. dijo que lo pensó mil veces, fue lo que marcó para ella el cambio de una nueva etapa en su vida.
11: Bien.
10: Y eso es lo que sucede, que cuando nosotros pasamos por un cambio radical, tenemos que aceptar los cambios en la vida para poder generar nuevas oportunidades.
11: Amén.
10: Una de las cosas que nos sucede, Mayra, es que en tu vida, hasta que tú no sueltas lo que no te conviene, no pueden llegar nuevas oportunidades a tu vida.
11: Exacto.
10: Es como que Dios siempre tiene regalos guardados para nosotros, pero si tú tienes las manos llenas, vamos a decir que tú tienes las manos llenas de paquetes,
11: sí.
10: y Dios tiene un regalo para ti. Él te vio ocupado con las manos llenas de paquetes y dice, no, no, no, yo quiero que aprecien mi regalo, así que voy a esperar a que se desocupe y suelte todos esos
11: sí.
10: paquetes para entregarle el regalo que está guardado para ti. Entonces, mientras tus manos están ocupadas de lo que no sirve, de lo que no funciona,
11: exacto.
10: ya sea un mal trabajo, ya sea un mal hábito, ya sea una mala relación, no te va a llegar lo que te conviene. Otra cosa que la gente quiere cambiar, su personalidad. Por ejemplo, los que dicen, es que yo soy muy tímido, o yo soy muy enojón,
11: sí.
10: o qué tal, los que dicen, es que yo soy demasiado bueno, y todo el mundo se aprovecha de mí.
11: Sí.
10: Pues no sea tan bueno y póngase pantalones, amigo, es hora de que le tomen respeto. Otra cosa, hay personas que dicen, ay, yo lo que quisiera es cambiar el mundo, sí, crear conciencia. No me gustan las injusticias en el mundo. Hay otros que lo que dicen es, lo que quisiera es cambiar el sueldo. Pues mire, si usted quiere cambiar el sueldo, cambie de trabajo también.
11: Exacto.
10: Porque si no le están pagando lo que se merece, significa que no estás usando tus talentos. Y por último, la número 10, tócame unos tambores, Mayra. La número 10, Mayrita, es la gente que lo quiere cambiar todo.
11: Exacto, beautiful.
10: La gente que dice que yo estoy tan y tan y tan infeliz en mi vida que lo que quiero es cambiarlo todo. En realidad es que nosotros, como dijiste anteriormente, nosotros resistimos los cambios. Los seres humanos somos como que criaturas de costumbre.
11: Sí.
10: Y cuando nos cambian cualquier cosita, lo peleamos. ¿Es o no? Que el solo hecho, por ejemplo, de ¿en qué lado de la cama duermes tú, Mayra? ¿Qué
11: lado? Yo del lado derecho. Y si me acuesto en el lado izquierdo, no duermo. Sí. A vuelta,
10: imagínate,
11: y vuelta como carne asada.
10: Imagínate si el solo hecho de cambiar el lado donde duermes,
11: sí.
10: de la cama, ya perturba tu sueño. ¿Qué no será cuando tenemos que hacer cambios grandes en la vida? A veces cuando vamos al supermercado, ¿es o no? Y que nos cambian la comida de hilera.
11: Sí.
10: Tú estás acostumbrado a que te ponen aquí el cereal y de momento ahora no lo encuentras. ¡Ay, me cambiaron las cosas!
11: Sí.
10: ¿Qué será cuando tenemos que cambiar las cosas importantes de la vida? Lo que tenemos que reconocer es que cambio significa crecimiento.
11: Exacto.
10: Y si tú llevas haciendo lo mismo por mucho tiempo, te vas a quedar estancado en tu vida. Tú sabes que dicen que uno de los dichos más famosos es el que la definición de la locura es seguir haciendo lo mismo y esperar diferentes resultados.
11: Exacto.
10: Si tú quieres diferentes resultados en tu vida, si tú quieres crecer, si tú quieres encontrar nuevas oportunidades, tienes que estar dispuesto a cambiar. A cambiar,
11: exacto.
10: tu actitud, a cambiar de trabajo, a cambiar de pareja, a cambiar lo que no conviene. He dicho, amiga.
11: Me encanta María Marín con nosotros en el programa. Y saben una cosa, dependiendo de la cantidad del cambio, si ustedes cambian poquito, poquito van a recibir. Así que hay que cambiar con ganas, María.
10: Estar dispuesto a darlo todo. Y tú sabes que generalmente nosotros a lo que generalmente le tenemos miedo nunca pasa. La mayoría
11: sí.
10: de las veces cuando tú le tienes miedo a algo, nunca pasa y el miedo no te tiene. Láncese, amigo, cuando usted quiera hacer algo, significa que es el instinto tuyo, ese sexto sentido te está diciendo, lánzate, hazlo, abre tu propio negocio, atrévete a decirle a alguien que lo quieres. Pídele perdón a esa persona que lo llevas pensando desde
11: sí.
10: hace tanto tiempo. Haz lo que tu corazón te dice. Si nosotros trabajáramos más con nuestro instinto, seríamos mucho más felices, Un abrazo, amiga. Te quiero mucho. Chao.
11: Amén. Igualmente.
10: Bye.
11: Bye, mamita.
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1: En los primeros siglos de nuestra era, aparece una figura fascinante. Onkelos, conocido en la tradición judía como el gran traductor del Pentateuco al arameo. La historia cuenta que Onkelos era un noble romano que decidió abandonar su vida de riqueza para convertirse al judaísmo y estudiar la sabiduría de los sabios. Su obra más famosa, el Targum Onkelos, no fue solo una traducción literal, sino una interpretación cuidadosa que ayudó a miles de personas a comprender las escrituras. Pero también existen relatos legendarios. Algunos textos talmúdicos narran que consultó espíritus del pasado para confirmar su camino espiritual antes de su conversión. Una historia que mezcla historia y misterio. Para la tradición, su legado fue enorme. Hizo accesible la Torá a todo un pueblo que hablaba arameo en lugar de hebreo. ¿Fue solo un traductor brillante? ¿O un buscador espiritual que cambió su destino para acercarse a la verdad? En Misterios Ocultos, recordamos que a veces, las palabras pueden cambiar la historia.
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2: What's up, everyone? Les habla el abogado Narciso Cruz. Hoy en día les vamos a traer las novedades que tienen que ver con Ciudad Juárez, año 2026. Ya vimos muchos cambios, muchas leyes, muchas políticas, muchos anuncios, pausa de visas, carga pública. Hoy en día vamos a hacer una suma de estos cambios. ¿Qué sucede cuando una persona va a Ciudad Juárez? ¿De qué se trata el cargo público? Y mucho más importante, ¿qué opciones tiene una persona antes de salir a Ciudad Juárez? ¿Qué alternativas existen? Estamos con la portavoz de la oficina, Laura Tamayo. Laura, ¿cómo estás el día de hoy?
3: Hola, abogado Narciso, como siempre muy contenta de estar en este espacio hablando de temas de inmigración, temas muy importantes, y precisamente vamos a estar hablando de Ciudad Juárez porque en estos días existe una preocupación adicional, y es que el gobierno anunció una pausa o un ajuste temporal en las citas de visas de inmigrantes mientras los oficiales consulares reciben capacitación, incluyendo capacitación relacionada con la carga pública. Entonces, las personas con entrevistas programadas pueden recibir avisos de reprogramación, y ahorita no existe como una fecha universal que indique cuándo va a volver todo a la normalidad, cuándo estas personas van a poder presentarse allí al consulado. Entonces, este programa no solamente es para hablar de esa noticia sobre esa pausa en las citas para la entrevista en el consulado, sino que también vamos a explicar por qué algunas personas tienen que salir del país, qué ocurre durante el examen médico, las huellas, la entrevista, cuánto tiempo debe presupuestar la familia para estar en el extranjero, qué sucede con el pasaporte del inmigrante y cuáles son las señales de peligro que un abogado debe revisar antes de que alguien cruce la frontera. Entonces, también vamos a hablar del dinero, la vivienda, los hijos, el trabajo, el transporte, la salud emocional, y al final también vamos a explicar por qué una historia de explotación laboral puede revelar una posible opción que sea como, por ejemplo, la visa T, que debe evaluarse antes de tomar la decisión de irse a ajustar estatus por fuera del país. Entonces, también como conocer otras alternativas que a lo mejor el inmigrante no había visto por allí. Entonces, abogado Narciso, comencemos con esta noticia, y es que, ¿qué sabemos sobre esta pausa en las citas en el consulado y qué debe hacer una persona que ya tenía una entrevista programada?
2: Claro que sí, Laura. La grabación de este tema hoy en día es que sí tenemos una pausa al nivel mundial de todas las entrevistas para la visa inmigrante. Entonces, hay que hacer una distinción. La visa inmigrante es para la persona que quiere entrar a los Estados Unidos como residente de los Estados Unidos, tener el beneficio de la green card. La persona quien está siendo pedido por su esposa, esposo, ciudadano residente, padre, ciudadano residente o hijo ciudadano americano más de la edad de 21. Estamos hablando de esas personas. Si una persona tiene una petición, una aplicación para una visa no inmigrante, como la visa de turista, quizás una visa de trabajo, no estamos hablando de ustedes. Ustedes todavía están en proceso. No hay nada de preocupación relacionado a ese tema, pero estamos hablando de la gente que ahora tiene que tener un tipo de pausa en ese proceso. Y esto afecta a bastante gente, Laura. ¿Por qué? Porque no estamos hablando solamente de la gente que tiene que esperar para su turno, pero estamos hablando de gente que quizás estaba en los Estados Unidos y tuvo que salir pensando que su viaje iba a ser muy corto, muy breve, pero ahora atoró en el extranjero, tiene que esperar afuera hasta que esta pausa termine y después ir a su cita en el consulado. O alternativamente, la gente que está dentro de los Estados Unidos ya sabe que no hay opción para arreglar, o le dijeron que no hay opción para arreglar adentro de los Estados Unidos y tiene que salir al extranjero, pero ahora le entra un miedo, un estrés, una ansiedad, una incertidumbre, que quizás si salgo puede ocurrir otra pausa. ¿Y qué voy a hacer? ¿Cuánto tiempo me voy a quedar afuera? ¿Voy a estar separado de mi familia? ¿No me van a decir si anticipo una pausa o no? ¿Qué sucede en esas circunstancias? Ahora tengo duda. Quizás no quiero ir adelante con el caso. ¿Qué voy a hacer? ¿Cómo puedo ver si hay alternativas para arreglar aquí? Vamos a hablar con ustedes de ese tema. Pero Laura, para decirle a todo el mundo, la pausa obviamente está en efecto. No sabemos cuándo van a iniciar el proceso. nuevamente. Lo que sí sabemos es que se trata de entrenamiento para el tema del cargo público que van a tener o va a venir en vigor, va a tener efecto finales de septiembre, en medio de septiembre. Y obviamente si acaso una persona tiene un caso en pausa, es muy probable que ellos van a tener una entrevista programada nuevamente en semanas o si no meses, dependiendo en el consulado. Ya sabemos que ciertos consulados están demasiadamente ocupados. El consulado más grande de todo el mundo está en Ciudad Juárez, México, y obviamente ese es el consulado que mucha gente tiene que viajar si son mexicanos. Está al otro lado, al cruzar del Paso, Texas. Tiene que ir a ese consulado si acaso quiere los papeles, la green card, y obviamente tiene que salir al extranjero.
3: 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Pero bueno, continuando con este tema de Ciudad Juárez, abogado Narciso, hay personas que se preguntan, bueno, ¿por qué tengo que ir a Ciudad Juárez? Y le quiero hablar precisamente a la persona que está dentro de los Estados Unidos y se hace esa pregunta y dice, ¿por qué tengo que ir precisamente a esa zona, a Ciudad Juárez en México? Y les quiero contar algo, desafortunadamente no todas las personas califican para obtener su residencia

0: depende pues de hechos como muy puntuales y leyes muy específicas. Por eso una petición familiar aprobada no significa automáticamente que usted vaya a recibir su green card aquí dentro de los Estados Unidos. Si la persona entró a los Estados Unidos sin inspección y no tiene una excepción que le permita ajustar estatus acá, pues muchas veces el camino tradicional es el proceso consular. Entonces, para una gran parte de los casos de visa inmigrantes, para personas de México, Ciudad Juárez es el principal punto de procesamiento que está allí junto al Paso, Texas. Entonces, cuando se cruza esa frontera, cambia completamente el riesgo porque la persona ya no está dentro de los Estados Unidos esperando una decisión, sino que lo está haciendo en el extranjero. Y Ciudad Juárez normalmente representa como el último paso de este proceso cuando... cuando ya la persona se va a presentar para que le digan si le van a dar su residencia. Entonces, primero, el proceso pudo haber empezado con una petición familiar, después vinieron al Centro Nacional de Visas para la solicitud de la visa, los documentos civiles, financieros, y cuando la ley lo permite y el problema es la presencia ilegal de la persona, si hay la posibilidad de presentar un perdón provisional tramitado ante el USCIS dentro de los Estados Unidos. Entonces, esto es más o menos cómo se ve el proceso. Pero un perdón no cubre todos los problemas que el inmigrante haya tenido y una cita tampoco es una promesa de que le van a aprobar su caso. Por eso, antes de salir al extranjero, la familia necesita saber realmente qué camino está siguiendo y qué riesgos existen antes de montarse en ese avión. Entonces, abogado Narciso, ¿qué hace una persona en Ciudad Juárez? ¿En qué orden ocurre todo este proceso y cuánto tiempo debe prepararse la persona? Digamos, en este caso, si es un mexicano, ¿cuánto tiempo debe prepararse para estar allí en México?
1: Excelente pregunta, Laura. Entonces hay que ponernos en contexto. Imagínate que tú estás en los Estados Unidos. Ya cumpliste un gran total de dos pasos. Normalmente una persona que está en los Estados Unidos, antes de salir a Ciudad Juárez, tiene que cumplir una petición familiar. Y si califica el perdón provisional, el perdón llamado el 601A, ya que cumple esos dos pasos, vamos a ir al paso número 3, el viaje a Ciudad Juárez. El viaje a Ciudad Juárez es para tres propósitos: el examen médico, biométricos o en otras palabras, huellas digitales. Y número 3, la cita en el consulado con un oficial de inmigración, oficial del consulado. Ahora, la persona normalmente puede estar en Ciudad Juárez, específicamente Ciudad Juárez, por un transcurso de tiempo de quizás 2 a 3 días por esos tres temas: el examen médico, biométricos y también la entrevista. Ahora, ya después de la entrevista, el inmigrante va a entregar su pasaporte de México. ¿Por qué? Porque el pasaporte lo va a ocupar el consulado. El consulado se va a quedar con el pasaporte. El consulado se va a quedar con el pasaporte y ahí el inmigrante ahora se puede quedar en Ciudad Juárez o alternativamente se puede retirar a cualquier parte de México. Puede ser Baja California, puede ser a cualquier parte de México y designar un lugar de DHL para que el consulado de Ciudad Juárez le envíe su pasaporte. Ahora, ya que DHL obtenga el pasaporte de Ciudad Juárez, el inmigrante pueda recogerlo y ahí va a estar una estampilla diciendo que está una visa disponible. También puede suceder algo terrible y eso es que en la entrevista le pueden negar al inmigrante. Algunas veces le dan una hoja azul. Mucha gente pues ha recibido esa hoja azul. Algunas veces obviamente esto es algo terrible. Pero para ponernos en contexto, una persona típicamente puede estar en Ciudad Juárez, la ciudad, Ciudad Juárez, 2 a 3 días. Ahora, afuera, en el extranjero, totalmente en el país mexicano, puede estar quizás máximo, más o menos, si el caso es normal, quizás 2 semanas, unos 10 días. ¿Por qué? Porque está esperando que el consulado le envíe su pasaporte, ya que terminó con la entrevista para que pueda entrar como residente permanente con la estampilla en ese pasaporte. Es lo que sucede normalmente, Laura, durante este proceso de ir a Ciudad Juárez. Obviamente, esas tres entrevistas de el examen médico, biométricos y el consulado se programan antes de salir a Ciudad Juárez. El inmigrante tiene que tener un pasaporte vigente, tiene que tener todos sus documentos en orden. Un abogado que está ayudando al inmigrante debe de tener, pues, y ayudar y guiar al inmigrante.

0: gente para esa entrevista. No permiten abogados en la entrevista, no permiten abogados por teléfono, no permiten, obviamente, que alguien te acompañe en la entrevista.
1: Bueno, y precisamente hablando de esto, eso es exactamente lo que una familia también necesita escuchar, y es que el gobierno habla, por ejemplo, de un mínimo de 3 días hábiles de estar allí, pero la familia debe prepararse para que el proceso y también la entrega del pasaporte dure más. Entonces, como medida práctica, muchas familias deciden organizar dinero y alojamiento para 10 días, 15 días, entendiendo que ese plazo pues tampoco está garantizado y puede ser más tiempo. Entonces, antes de viajar usted, la recomendación es que tenga como varios presupuestos, ¿sí? El viaje planeado, una demora de un mes, una demora de varios meses, separar el dinero para el hotel, la comida, el examen médico, las vacunas, el transporte, las copias, y si tiene de pronto una emergencia allí. Entonces es bueno que usted traiga una tarjeta con usted y que trate de cargar pues la menos cantidad de dinero en efectivo posible. También no tomar decisiones como muy extremas de vender su carro o entregar su apartamento, renunciar a su trabajo, comprar un boleto de avión que no sea reembolsable. La idea es que usted no tome decisiones muy extremas porque todavía no sabe qué es lo que va a pasar, ¿cierto? Entonces también es importante que revise que su pasaporte esté vigente, también revisar que lleva las copias de la página biográfica, la carta de la cita, también que tiene la confirmación del formulario DS-260, documentos civiles originales, traducciones requeridas, el paquete financiero, también el perdón aprobado y datos de su abogado. Entonces, guardar estas copias en papel, tener copias digitales también en un lugar seguro, tenerlos separados para que usted no vaya de pronto a perder las copias en físico y no tenga una manera de volverlas a imprimir. Y también, si deja hijos en los Estados Unidos, también definir quién los va a cuidar, quién va a ser esa persona que usted va a tener aquí de respaldo. Si deja por escrito las medicinas que de pronto sus hijos estén tomando, las alergias, las escuelas, los médicos, los teléfonos, los horarios, pagos y autorizaciones que correspondan. Entonces, también explicarle a sus hijos la verdad con palabras muy apropiadas para que a su edad entiendan en qué momento puede usted regresar, aunque sin prometerles una fecha exacta, más o menos que entiendan cuál es la situación. Y la recomendación es que en Ciudad Juárez buscar alojarse en un hotel o una casa de huéspedes que tenga licencia, usar transporte autorizado, también si llega al aeropuerto utilizar el servicio del módulo autorizado, tampoco no aceptar ayuda de extraños en la calle y tampoco permitir que nadie revise sus documentos fuera del consulado. Y el día de la cita se recomienda que no lleve teléfono, cámara, computadora, audífonos ni una bolsa grande. El consulado no tiene casilleros, y llegar dentro del horario indicado, ser muy puntual y no esperar innecesariamente en la banqueta y llevar ropa apropiada para el clima, porque a veces gran parte de la espera va a ser afuera del consulado. Entonces, también recomendaciones de cuidar su mente, sus emociones, comer, dormir bien, tomar sus medicinas, no pasar el día entero preocupado, leyendo rumores. La preparación emocional también es una parte muy importante para este proceso. Y quiero detenerme aquí también para mencionar algo, y es que detrás de esa carpeta que lleva la persona, pues hay toda una familia completa, ¿no? Hay una mamá que deja a sus hijos, o hay un papá que no sabe si va a poder regresar a su trabajo y con su familia. Hay una pareja que ha esperado durante muchos años y que tal vez juntó el dinero poco a poco para llegar hasta este momento. Y una familia no está apostando un fin de semana, está poniendo en juego la posibilidad de volver a vivir juntos en los Estados Unidos. Por eso, no se trata solamente de llenar formularios, sino que es hacer preguntas muy profundas. Un formulario no compara lo que la persona dijo hace 10 años con lo que está diciendo hoy. Y un formulario no descubre si de pronto hay por allí una orden vieja de deportación, una entrada anterior, un problema en la frontera, una acusación de fraude que tenga por allí el inmigrante, un antecedente penal o una experiencia de abuso laboral que pudiera abrir de pronto un camino hacia otra alternativa para poder arreglar su situación migratoria. Entonces, por eso es tan importante el valor de un abogado de inmigración, porque el abogado no está para escribir su nombre y marcar casillas, sino que está para conocer toda la historia a profundidad, pedir documentos, comparar respuestas, medir riesgos y todo lo necesario para poder poner al inmigrante como en una posición muy fuerte y conocer los riesgos de antemano. Entonces, abogado Narciso, ¿cuáles son esas 5 razones comunes para que una persona pueda enfrentar una negativa o un problema serio que ocurra allí en Ciudad Juárez mientras está en el consulado?
0: Claro que sí, Laura, y quiero dar una lista. Y estas son 5 razones breves, no es una lista completa. Entonces, amigos, la primera razón que una persona pueda Lamentablemente, tener una falla y ser negado en Ciudad Juárez es fallar el examen médico porque tiene un tipo de narcótico adentro de su sistema, no tiene las vacunas adecuadas o quizás tuvo un problema del tema, pues, del tema de salud, del examen médico. Número dos, porque tiene tatuajes de pandillas o crimen organizado o un tatuaje donde puede, pues, alarmar el sospecho y hay una investigación. Ahora, no todos los tatuajes automáticamente tienen este tema de descalificar al inmigrante. Número tres, antecedentes penales que completamente descalifican al inmigrante para inmigrar. Ahora, no todos los antecedentes penales descalifican al inmigrante para poder inmigrar a los Estados Unidos. Número cuatro, que el inmigrante tenga antecedentes de inmigración que completamente lo descalifican para inmigrar para este proceso. Esto puede ser deportaciones anteriores, más de un tiempo de presencia ilegal, como el tema del castigo permanente, que anteriormente ha clamado la ciudadanía, que tiene un tema de deportación express por la línea, por el hecho que intentó de entrar ilegalmente, escondido en un carro. También puede ser que esta persona quizás ha tenido antecedentes de inmigración, varias entradas, salidas, topadas, agarradas con inmigración. Y finalmente, número cinco, que acusen al inmigrante de entrar ilegalmente, irregularmente, ayudando a otros inmigrantes, pues con el mismo tema de entrar ilegalmente. Y esto normalmente sucede cuando familias entran al mismo tiempo, pueden ser padres ayudando a sus menores edades entrar a los Estados Unidos al mismo tiempo. Esos menores edades son otros inmigrantes y técnicamente inmigración ha visto estos temas como una persona ayudando al inmigrante a entrar al país ilegalmente, y eso puede ser una negación para, pues, el inmigrante y un golpe muy grande, porque algunas veces el inmigrante no tiene un perdón disponible porque no tiene un familiar quien lo califique para ese tipo de perdón. Ahora, esto puede espantar a mucha gente y esto lo voy a repetir. Lo dijiste una vez, Laura, pero yo lo repito. La preparación es clave. Y finalmente, el tema aquí es que no estamos hablando de Ciudad Juárez, que ojalá que me vaya bien y vamos a ver si toda la suerte está conmigo. Se trata de realmente prepararse, porque al fin del día no se trata de suerte, se trata de planear y preparar. Un abogado está allá para protegerte, prepararte, hacerte preguntas, analizar tu historia, ver qué puede suceder, prepararte bien y obviamente mantener tu familia unida. Eso es lo importante. Pero ahora tenemos otro tema que viene a la luz y eso es el cargo público. A la grabación de este tema, hoy en día, tenemos obviamente el anuncio del cargo público. Aún todavía no tenemos cómo se va a implementar completamente porque estamos en el mes de septiembre, año 2026, primeros de septiembre. Y Laura, ¿qué nos dices del tema del cargo público?
1: Pues sí, abogado Narciso, precisamente el tema de cargo público también es una situación que está ahorita generando, pues, preocupación, porque con la nueva capacitación y el enfoque anunciado, la carga pública vuelve a ocupar un lugar central en esa conversación en cuanto a ir a Ciudad Juárez. Y es que muchas familias escuchan esa frase o esas palabras de carga pública y piensan, bueno, solamente con conseguir un patrocinador ya es suficiente, y el formulario I-864 y los ingresos del patrocinador son esenciales en muchos casos familiares, pero la revisión consular puede mirar más allá de solamente un formulario. Entonces, una madre se pregunta, por ejemplo, en estos casos, si los beneficios que ha recibido para sus hijos la pueden perjudicar, o un trabajador teme que una temporada que estuvo sin empleo recibiendo ayuda, que esto pueda destruir su caso, o una persona mayor también se preocupa por la edad y que su salud o falta de seguro médico le pueda también jugar en contra. Estas preguntas producen miedo porque detrás de cada documento hay una familia que quiere permanecer unida acá en los Estados Unidos, y la preparación financiera debe contar una historia completa y honesta. ¿Quién mantiene el hogar? ¿Cuánto se gana? ¿Cuánto dinero se gana? ¿Cuántas personas dependen de ese ingreso? ¿Qué bienes existen? ¿Qué deudas hay? ¿Qué seguro médico se tiene? ¿Y qué educación? ¿El oficio que tienen las personas o experiencia que permita trabajar al regresar nuevamente acá a este país? Entonces, una dificultad económica no significa automáticamente una negativa, pero un patrocinador insuficiente, documentos vencidos, ingresos que no coinciden, información escondida o respuestas diferentes a las que se pusieron en el DS, en el formulario DS-260, pueden crear un problema serio y eso lo tienen que tener muy en cuenta. Entonces, abogado Narciso, ¿qué analiza un oficial en cuanto a esta situación de la carga pública y cómo está preparando de Cruz la Office a las familias para esta parte puntualmente de la entrevista de carga pública?
0: Ahora, Laura, esto preocupa a mucha gente porque técnicamente se imagina que quizás van a estar eliminados de este proceso, pero imagínate que comparamos a dos personas, una persona que tiene una edad avanzada y quizás ha tenido muchos problemas de salud y ha obtenido muchos beneficios del gobierno de los Estados Unidos, tratamientos médicos, y quizás va a obtener también esos beneficios ahora en el futuro. Y comparamos otra persona que anteriormente en el pasado sí recibió estos beneficios, pero hoy en día ya no los tiene, va a tener la habilidad de trabajar y ahora con la residencia va a tener un respaldo mucho más fuerte y podemos contar esa historia, podemos contar la historia de el pasado, construir su resumen, su obviamente portafolio de trabajo, los trabajos que ha hecho y también presentarlo en la luz más positivo. Obviamente esto es algo que podemos darle al inmigrante, enseñar la inmigración para realmente enseñar que no va a ser cargo público.
1: 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Pero entonces, abogado Narciso, hay un tema muy puntual aquí, muy importante, y es hablar también de la experiencia del inmigrante y por qué es tan importante tener una consulta a profundidad. Y es que hemos visto llegar a muchas personas a The Cruz Law Office a una consulta convencidas de que la única salida que tenían para arreglar sus papeles era ir a Ciudad Juárez. Y vienen pensando que necesitan llenar formularios, recibir un perdón, comprar un boleto y ya. Pero nosotros nos damos cuenta que los clientes son los héroes, ellos han estado durante años sosteniendo a sus familias, comunidades enteras, con trabajos muy pesados, muchas veces sin el reconocimiento ni la protección que otros trabajadores dan por sentada, y trabajan en cosas, en industrias como la construcción, levantando cosas muy pesadas, cargando cemento, poniendo techos, demoliendo paredes, soportando el sol, limpiando casas, oficinas, hoteles, trabajando lavando platos en restaurantes, en jardinería, en la pizca, por allí en el campo, en agricultura, en fábricas, bodegas, lavando carros, en fin, una cantidad de trabajos que son muy, muy difíciles, que se levantan incluso antes de que salga el sol, viajan largas distancias, trabajan con químicos, al calor, al frío, se exponen a peligros, hacen trabajos riesgosos y aún así, pues logran sacar sus familias adelante aquí en Estados Unidos. Por eso decimos que los inmigrantes son los héroes, no porque su vida haya sido fácil, sino porque han sostenido a sus familias, aun cuando el sistema y algunos patrones se han aprovechado de su vulnerabilidad. Entonces, algunas personas han trabajado sin seguro social, han trabajado indocumentados y hay personas que se han aprovechado de esa situación. Hay personas que les han robado los salarios o han amenazado a estos inmigrantes y dicen, si te vas o si te quejas, te voy a llamar a la migra para que te deporten, me debes el transporte o me debes esto, tienes una deuda por la vivienda o yo tengo tus documentos y no te puedes ir. Entonces, es importante abrir la puerta a este tema porque, abogado Narciso, explíquenos un poco qué es la visa T y por qué a veces puede ser de pronto una alternativa en vez de irse a Ciudad Juárez.
0: Amigos, si ustedes han vivido en los Estados Unidos, quizás están planeando para ir a Ciudad Juárez, pero han tenido una vida en este país sin tener un tipo de estatus legal y han trabajado en este país, han trabajado en construcción, limpieza, restaurantes, en temas de quizás jardinería y han tenido trabajos donde quizás el gerente, el patrón, la compañía los ha maltratado laboralmente. Eso los puede calificar para la visa. Y hay muchos inmigrantes que algunas veces toman estos trabajos donde trabajan sin el seguro social, sin el permiso de trabajo. ¿Y qué sucede? todo lo hacen a la carrera, hacen el trabajo de dos o tres personas. Normalmente la compañía, el gerente, conoce este detalle, conoce que el inmigrante no tiene estos documentos y trabaja al inmigrante todo a la carrera. Algunas veces no le paga bien, no le da el tiempo del almuerzo, el tiempo de descanso, no le paga lo que se llama el overtime.

0: time. Algunas veces maltrata, amenaza al inmigrante. Y esto puede ser suficiente algunas veces para la visa T. Ahora aquí puede ser que el inmigrante que ha tenido estas experiencias laborales, no importa que sucedieron hace 5, 7 o recientemente, puede ser que califique para la visa T. Y esto puede llevar al inmigrante para obtener sus papeles adentro de este país. Mucha gente se pregunta, ¿cómo lo puedo hacer si acaso no tengo evidencia? Es mi palabra contra quizás la compañía porque no hay un reporte. Amigos, aquí es donde nosotros entramos. Somos abogados de inmigración. Nosotros nos dedicamos a construir estos casos. Somos abogados que ha podido ganar la visa T, donde una persona ha tenido varias dudas, que le han pagado en efectivo, que la compañía se fue a la bancarrota, que la persona ya no se contactó y le deben dinero y no se puede obviamente encontrar. Aquí estos casos se pueden resolver, casos de inmigración. Y nosotros hemos ayudado a varias gente con el tema de la visa T. Los hemos ayudado a no tener que salir quizás al extranjero, a Ciudad Juárez. Ahora les quiero decir que no todos los casos califican, pero vale la pena investigar, hablar y conocer si acaso esto es una opción para ustedes. Las consultas con nosotros son dirigidas por abogados. Significa que van a hablar directamente con un abogado para encontrar si esto puede ser una solución para ustedes. 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
1: Así es. Bueno, nos vemos entonces en una próxima ocasión. Esperemos que estén muy bien. Cuídense. Bye.

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2: Buenos días, San Diego. Aquí Manny Sedano desde los estudios Sedano Ford con JC en esta mañana con ustedes. ¿Cómo estás, JC?
4: Muy bien, aquí. Feliz, contento en este fin de semana.
2: Calorcillo que ha estado haciendo.
4: Ya va decayendo.
2: Ya parece que estamos en este Punta Mita o por Yucatán, o no por sé allá, qué se siente así el calor, ¿no?
4: Calor con humedad, sí, y todo, sí.
2: Sí, ha estado interesante, pero bienvenidos todos al programa de Sedano Automotive Group. Yo soy Manny Sedano, su dealer para el pueblo. JC, nosotros estamos hablando aquí, hemos estado dialogando en los medios sociales, ¿no? Que existen ahorita, que se han vuelto más. Bueno, uno presta servicios, ¿no?
4: Sí, claro.
2: Y muchas de las veces que miras en Facebook o en Instagram o TikTok o cualquiera de otros medios que existen, que pues uno da por este medio al igual para que te conozcan los servicios que prestas, ¿verdad? ¿A qué te dedicas? O sea, eso es llegar a conocer a la persona que sea real, sea sincero, ¿no? Pero, o sea, todos tenemos nuestro estilo y yo digo que estamos hablando de cómo ahorita para atraer gente, hay veces que algunos negocios se comportan, o sea, vaciladas o que están actuando o haciendo cosas ahí que generen likes y esto, pero pues la gente realmente es, o sea, lo está viendo para entretenerse, pero pues nosotros no somos entretenedores, ¿no? Sí, no. Eso es lo que yo digo, es de mantener. No sé si estoy en bien o mal en ese aspecto de lo sí, como pienso, ¿no? Pero yo digo que debe dar primero el respeto al público.
4: Sí, y como dices, para que van conociendo y que en este caso es un negocio que provee servicios seria. Y seria, ¿no?
2: Seria.
4: O sea,
2: es seria. Ese es el detalle, ¿no? Y ahí dice, no, pues la juventud ahorita, que les gusta ver esto para reírse y esto, pues sí está bien, pero pues hay tanto contenido ahí para reírse, que hay veces que dices, bueno, uno quiere estar ahí para llamar atención, pero pues si llamas atención, o sea, pero no estás transmitiendo el mensaje o el servicio que tú prestas, ¿no? Entonces, o le haces este chiste a los compradores o a la gente o al pueblo, pues tampoco, ¿no?
4: Entonces, sí, no tiene pierdes seriedad de eso.
2: Tiene que haber respeto. Es mi punto de vista. Yo sé que hay muchas maneras de atraer a la persona. Yo sé que van cambiando las cosas, ¿no? Cómo te tienes que promocionar. Pero, o sea, es de proveer soluciones. O sea, no tiene que venir con simpladas. Ahí tiene que ser, o sea, directo y mensajes serios, porque son cosas serias, ¿no?
4: Que sí, exactamente.
2: La gente que tiene crédito golpeado, que la gente que ha sufrido bancarrotas, que ha sufrido, o sea, no son cosas de reírse, son cosas serias, ¿verdad? Las angustias y el pánico que le causa a la gente por no poder ir a trabajar porque no enciende el carro.
4: Sí, sí, sí.
2: o porque no puede hacer el pago mensual, o eso son cosas serias, ¿no?
4: Sí, exacto. Eso es el caso, ahora sí que casos de la vida real.
2: Sí, son casos, y yo digo que sí, claro, hay veces que hay veces que uno que otro que se escapa ahí, que ponen, me ponen ahí para, o sea, porque yo no estoy viendo todo lo que suben, ¿no? Pero en lo que cabe, yo digo que tiene que haber, cada quien se pone la bandera que ellos quieran, ¿no? Y a la manera que ellos lo quieren hacer. Yo lo que quiero traer es consistencia, soluciones, resultados, y que puedan contar con un lugar donde venir a mejorar su situación de transporte. Y hay veces que tengo, porque yo tengo un equipo que es también joven, y pues ellos quieren, ¿no? Pues que si le hacemos así, que bailamos acá y que nos ponemos todos de disfraz, y luego, pues que no somos payasos, digo, ¿no? ¿Verdad?
4: Sí, sí.
2: O sea, no somos entretenedores.
4: Es que, como dices tú, disfrazarse, hacer unos bailes, hacer algo que gente, supuestamente llame la atención.
2: Sí, pero hay para todo, ellos sí, lo están viendo.
4: Pero ahí, lo que en este caso su mentalidad es generar likes. Y lo que tú no es necesariamente lo que estás buscando.
2: Yo quiero
4: buscando.
2: Conectar con el pueblo que necesite soluciones. Conexión, sí, exacto. Sí, exacto. Y todo mundo va a ocupar una conexión en algún tiempo, ¿no? Eso es lo importante. Es de tener respeto, la privacidad de la gente. Pues también no exponer ahí casos ahí que son relativamente... O sea, de lo que hablamos es relativamente común, pero no es común para la persona que no ha pasado por ahí, ¿no? A todos nos gusta lo bueno. O sea, claro, no hay nadie que no le guste algo bonito, flamante, extravagante. Todo el mundo le gusta lo bueno. Y el que no, pues está
4: desconectado de este mundo.
2: No, es que quiere decir, no, yo nada más ocupo algo sencillo.
4: Lo básico.
2: Sencillo, pero lo sencillo para una persona es extravagante para otra, ¿no? Son gustos. Pero
4: ahorita que dijiste sencillo, me acordé de un amigo que tengo. Y hace mucho que no lo veía y me dice, oye, ¿cuándo hacemos una cenita, algo así, algo modestito? Me dice. Le digo, pues sí, sería bueno. ¿Cómo qué se te, qué se te antoja? Porque dijo, tú traes algo y lo compartimos. Le digo, ok.
2: Wagyu.
4: Entonces me dice, pues algo sencillito, algo modesto, así como para nosotros. ¿Qué te parece una langostita, un T-bone?
2: Sí.
4: Ah, ok. Eso es sencillo.
2: Sí, ¿no? Por eso, pero lo quería asado en la casa.
4: Sí, pues. Sí.
2: Eso es. Ese es el detalle, pues, desde que estamos ahí, por este medio, por muchos medios también en redes. Y claro que hay que, tener que conectar con la manera más amable y efectiva para el pueblo, para no perderles el tiempo.
4: Claro.
2: No insultarlos, pero también, o sea, hay que dar resultados, ¿no? No solamente es de entretener. Y yo digo que no estoy dando clases aquí de mercadeo tampoco, ¿no?
4: Sí.
2: Pero yo digo que hay que poder conectarnos y ver que hay veces que dices, pues todos nosotros somos iguales, ¿no? En que comemos, en que dormimos, en que nos bañamos, todo el mundo somos iguales. Pero todos tenemos diferentes gustos y la manera, claro. Y en el medio que consumimos, ¿no? También.
4: Exacto.
2: Hay veces que nos gusta reír, hay veces que nos gusta llorar, hay veces que nos gusta así ver
4: el drama.
2: El drama, sí. Y metidos en lo tóxico. Entonces ahí es para gustos, hay para todos. El detalle es de que nosotros aquí, ¿a qué nos dedicamos, no? Y eso, nos dedicamos a las soluciones de transporte, a que pues queremos conectar con el pueblo. Y no por medio de vaciladas, aunque nos gusta ser alegres, ¿verdad?
4: Sí, claro.
2: Pero a la misma vez hay que tomar esto en serio y hay que tener gente seria que nos esté brindándoles al pueblo cuando hacen una interacción, ya sea en servicio, ya sea en partes, ya sea en ventas, ya sea de los gerentes, que lo tomen en serio y que sean gente que honre la oportunidad, ¿no? Que el pueblo nos da. Y eso es lo más importante. No, estábamos hablando fuera del aire aquí, estamos hablando de esto porque, sí. O sea, tú lo presenciaste que estaba
4: sí, no,
2: el chamaco aquí.
4: Sí, traía ideas.
2: Ideas y aferrado que hay que hacer este baile, hay que hacer esto, no, pues no somos entretenedores, ¿no?
4: Pues que dices, bueno, pues váyanse ensayando la chona.
2: Sí, algo así. Pero sí, este, o sea, hay muchas de las veces se hace fácil hacer eso para agarrar, pero yo digo que siempre vamos a respetar el tiempo y el espacio del pueblo y vamos Exacto. a seguir conectando con ustedes no quiero decir una manera tradicional, pero una manera relevante, que es lo más importante hacer, ¿no? Entonces,
4: sí, exacto.
2: Terminamos en eso, ¿no? Ya vamos sí. a empezar a lo que venimos aquí a platicar.
4: A ayudarle a la gente.
2: Hay veces que nos salimos
4: del tema, ¿no? Sí, pero sí.
2: Pero es el mismo tema.
4: Pero va relacionado junto con, ahora sí que va todo junto con
2: sí,
4: pegado,
2: sí. Porque yo vi en especialmente cuando en el pasado, o sea, años atrás, décadas atrás, hay muchas de las veces de los DJs que son como los de Syndicated, ¿no? Los DJs nacionales que tienen programas y los latinos especialmente. Y ahí yo digo que hay una tercera parte de la audiencia que te quiere, una tercera parte que te odia y una tercera parte que no le importa.
4: Sí, ¿verdad? Sí.
2: Entonces,
4: parte, exactamente.
2: Entonces depende de cómo hay veces que tú puedes, por ejemplo, un locutor que era muy popular, pero, o sea, en mercados grandes y llegaba y que los chistes y que aventaba albures y todo eso, pero a mucha gente no le gustó eso.
4: Sí.
2: ¿No?
4: Decía,
2: y
4: no
2: hay
4: lo
2: mucha
4: escucho,
2: gente que sí.
4: Decía, no lo escucho por eso, pero lo escucho por decir, por su música o porque a veces da un consejo o cualquier cosa, pero cuando empiezas con los chistes le cambia.
2: Sí, entonces
4: y hay otros que es al revés. Se quedan por los chistes y cuando empieza con sus consejos le cambian.
2: Le cambia, entonces hay para todo.
4: Exacto.
2: Y nosotros queremos ser, o sea, no somos todo para todo, pero sí queremos ser ahí más centrados en lo que cabe de soluciones de transporte.
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4: Eso es lo bueno, Y mucha gente, pues a lo mejor está trabajando desde casa, no puede salir porque está trabajando, o otros que están en las oficinas.
2: O no, simplemente porque no le haga la
4: gana.
2: Quiero que vengan.
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2: A mejorar su situación de transporte. Ya sabe que siempre le vamos a respetar su tiempo y todo lo que nos cuente queda confidencial, ¿verdad?
4: Ándale.
2: Que queremos que usted nada más mejore su situación de transporte. No importa cómo llegue, importa nada más cómo va a salir.
4: Exacto.
2: Sí. En un auto más no hay mejor del que trae. Pues tiene que empezar a tocar para que esté.
4: Y luego, si dicen, ¿sabes qué? Pues necesito pagar mi carro o ponerle gasolina.
2: Nada.
4: Cosa es, nomás que tome la
2: venga,
4: decisión.
2: Así como venga, así es que invitados quedan. 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Ya se nos acaba el tiempo.
4: Se nos acaba, qué lástima, hombre.
2: Nos despedimos, ya sabe que siempre vamos a respetar su tiempo y estamos muy agradecidos que haya puesto atención a servidor. Así es que Dios los bendiga a todos y nos estamos escuchando para la próxima.
4: Gracias.
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Frontera 100.7 FM, aquí con su compa Teo en este domingo pachangón. Oye, domingo de fiestas patrias. Fíjate que le hacemos la invitación a todos ustedes. Estamos aquí en las fiestas patrias de la ciudad de Vista. Estamos iniciando este evento, va a estar hasta las 4. Pero vénganse para acá, para que disfruten esta ceremonia de grito de independencia, oye. Va a haber presentaciones, música en vivo, hay puestos y muchas actividades para los niños, bailes folclóricos y de todo. 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

cuelgan de las paredes como tú los colocaste. Tus sandalias están en su lugar y hasta tu bata de baño está donde la pusiste tú. Lo único que ha cambiado es el espejo. Ahora, cada vez que lo veo, me refleja una figura con unas sombras profundas bajo mis ojos y unas arrugas que empiezan a amenazar mi rostro.

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Frontera 100.7 FM, aquí con su compa Teo. En este domingo pachanguero, oye. Domingo de fiestas. Ya estamos llegando a la mitad de la hora del mediodía, ¿eh? Para que vean que aquí estamos en vivo y a todo color, raza. Vénganse para acá, ¿dónde andamos? Estamos en las fiestas patrias de la ciudad de Vista. ¡Ay, qué pachangón! 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Pero vente para acá a las fiestas patrias de Vista en este dominguito pachanguero, ¿eh? Mientras que te vienes para acá, vámonos con más música. Aquí en Frontera 100.7 FM, no le cambies.

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Frontera 100.7 FM. Aquí con su compa Teo en este domingo pachanguero. Domingo de regalos, oye. Estamos acá en las fiestas patrias de la ciudad de Vista. Ahí les va la dirección. 600 al norte de la Santa Fe Avenue. Acá en la ciudad de Vista. Vente pa' acá, oye. 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Mira qué chulada. 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

Frontera 100.7 FM, aquí con su compa Teo en este dominguito de regalos, dominguito de premios. Estamos llegando a la mitad de la hora de la una de la tarde. Para que vean que andamos aquí en vivo, y a todo color. ¿Dónde andamos? 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

0: Frontera 100.7 FM, aquí con su compa Teo en este dominguito pachanguero, dominguito de regalos, oye. Invitando a toda la raza, estamos entrando a otra horita más de show, ya son pasaditas de las 2 de la tarde. Seguimos transmitiendo desde estas fiestas patrias, oye. 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Ahorita está Jocelyn, la Jocelyn de promociones, anda entrevistando al cónsul. A ver, Jocelyn, échale.
1: Estamos de manteles largos el día de hoy aquí en Frontera 100.7. Desde aquí de estas fiestas patrias en Vista, tenemos aquí al cónsul Fernando Arechiga. 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
2: Hola, ¿qué tal? Muy buenos días a todos. 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
0: Pues ya escucharon, raza. ¡Cáiganle! 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

0: Frontera 100.7 FM, aquí con su compa Teo en este dominguito de regalos, dominguito de premios. ¿Dónde andamos? 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Entrevistando a puro VIP, ahorita está entrevistando a la concejal, la ciudad de Vista. A ver, Yossi, échale.
1: ¿Qué creen, mi gente? Estamos de manteles largos aquí. Nos encontramos con la miembro concejal de Vista, Corina Contreras. A ver, invite a toda la gente que se venga a estas fiestas patrias.
2: Hola, mi gente, ¿cómo están? Soy Corina Contreras aquí. Un día maravilloso en la ciudad de Vista. Te invito a todos a festejar aquí para las fiestas patrias, a de verdad conocer nuestras raíces de México y tener comunidad, unirnos sobre los valores que tenemos como mexicanos. Aunque estemos aquí en los Estados Unidos, nunca vamos a olvidar nuestro país México.
1: Así es. Y ya escucharon, mi gente, vénganse aquí en la 600 Norte Santa Fe Avenue, en la ciudad de Vista. Ya escucharon a mi concejal Corina Contreras invitarlos. Vénganse a echarse un taco, vénganse a escuchar la música en vivo, vénganse a tomar un cafecito. Aquí están haciendo, hay varios premios, rifas. Vénganse a disfrutar este solecito y, más que todo, como dice aquí Corina Contreras, a disfrutar la comunidad mexicana, a seguir disfrutando todo lo que tienen aquí. Así que vénganse, mi gente, al 600 Norte Santa Fe Avenue en la ciudad de Vista.
0: Ya nada más, la Jocelyn, bien influyente con Foro VIP, ¿eh? Ya escucharon a Jocelyn, también a la concejal. Vénganse a este evento de fiestas patrias de la ciudad de Vista. 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Vámonos con más música aquí en Frontera, no le cambies.

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Frontera 100.7 FM, aquí con su compa Teo, en este dominguito de regalos, dominguito de premios y también dominguitos de fiestas patrias, que estamos acá en la Ciudad de Vista, oye, en las fiestas patrias de la Ciudad de Vista. 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

Frontera 100.7 FM, aquí con su compa Teo en este domingo, domingo de regalos, domingo de premios. 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Son exactamente las 4:30 de la tarde, para que vean que andamos aquí en vivo a todo color. 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

0: Ese error es cosa de ayer.
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